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los auténticos decadentes en el escenario. Un aplauso para ellos. Hola, buenas noches. Buenas, es un honor estar con ellos, con los pericos compartiendo este cumpleaños. Y bueno, que venimos pateando hace mucho tiempo juntos. Y bueno, y queremos regalar esta canción, una mezcla decadente perico que va para el cielo, ¿eh? Porque cumplan muchos más. Fuerte el aplauso para Cucho aquí.

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Me echarán de la ciudad antes de que anochezca. Dicen que no pagué los recibos del aire, que no pagué el precio de la luz. Me echarán de la ciudad antes de que anochezca. Dicen que no pagué las tasas del sol ni de las nubes. Me echarán antes de que amanezca, porque discutí con la noche sin alabar a las estrellas. Me echarán de la ciudad antes de que abandone el útero, porque durante 7 meses escudriñé la existencia y escribí poesía. Me echarán de la existencia porque estoy del lado del vacío. Me echarán del vacío porque sospechan que estoy en contacto con la existencia. Me echarán de la existencia y del vacío porque soy fruto del devenir. Me echarán. Fobia. Nahuan Darwich.

Buen día, bienvenidos, bienvenidas, bienvenides a la radio, a la mañana, al mundo de los despiertos, a nada del otro mundo, a tu programa, a nuestro programa, el programa que supimos construir, al lunes. El lunes, y el cuerpo lo sabe, son las 7 y 5 de la mañana del lunes 5 de octubre del año 2026. Ya es de día, ¿eh? Esta semana arrancamos por suerte sin la pedrea. Ya no es de noche, amaneció. Y estamos en octubre, un octubre que arrancó bravo, pero bueno, estamos acá para contarlo. Un abrazo muy grande a quienes se arriman al fogón.

Buenas, arrancamos de pie, como dice la canción de Agustín Drueta, arrancamos de pie, estamos de pie, lunes, después de un duro domingo, Estoy viendo acá desde nuestro estudio mayor en Ucbar, en Unquillo, en Córdoba, para la Argentina. Estamos arrancando la mañana de Nada del Otro Mundo, una pequeña esculturita que está sentada ahí en el borde, en un resquicio de la pared, en este centro cultural bar, entre otras muchas cosas, que se salvó de la piedra y está sentada ahí observando el horizonte como lo hemos visto siempre. Así que acá estamos, observando el horizonte después de un domingo áspero, Ha ganado la primera vuelta en Brasil un hombre que pide que la CIA tome el control, las fuerzas de seguridad de Estados Unidos tomen el control de la seguridad brasileña, entre otras cosas. Es el hijo de un hombre que está preso por haber intentado dar un golpe de Estado en serio en Brasil, que no tiene ningún antecedente gestionando absolutamente nada. No ha trabajado un solo día de su vida en pos de la comunidad y ha quedado al borde de convertirse en el próximo presidente del Brasil solamente por ser el hijo de, y andar con el caballo del comisario, ¿no? Tener a Estados Unidos, a Netanyahu, a Peter Thiel, a la banda que parece está imponiendo condiciones sin ningún tipo de descaro, sin ningún tipo de vergüenza en América Latina, ¿no? Con las iglesias pentecostales, con, bueno, el poder económico ayudando, con el propio Mark Zuckerberg bajando Meta durante unos días, amenazando con que no iba a tener hasta el fin de la campaña. Bueno, vamos en un ratito a viajar telefónicamente a Brasil, pero lo cierto es que el resultado de la elección, y además de que competía contra el mayor

estadista de la historia de Brasil, que iba por el cuarto mandato, ¿no? El hombre que tiene todos esos pergaminos que todo el mundo conoce. Ha ganado Flávio Bolsonaro en la elección con el 47.03% contra el 45.16% de Lula. El resto de las fuerzas políticas no han sacado más de 3 puntos ninguna. 2.89, 2.7. Casi todas son fuerzas de derecha y centro derecha. Es decir, ese es el escenario con el cual se encuentra Lula de cara a la elección de el 25. Quedan 20 días para una contienda que, bueno, que va a estar en observación no solo por los brasileños y brasileñas, sino por nosotros, por los de arriba, por los del costado. Se juega mucho, muchísimo en Brasil. Vamos a hablar de ello. Tenemos data para complementar esto y algunas lecturas para hacer, ¿no? Flávio ha quedado a las puertas. Si hace un acuerdo político con los partidos de la derecha, que son la mayoría, y en función de lo que uno ha visto, que en general el que gana en Brasil casi siempre hay segunda vuelta, y habitualmente la gana el que ganó la primera. Eso es lo que suele pasar. Ayer dijo Lula, soy muy bueno en el mata-mata, vamos a ganarle a los bolsonaristas. Bueno, vamos enseguida a continuar, retomar lo del viernes, ¿eh? Un fiscal muerto con un presunto homicidio en Ecuador, la detención de un fiscal en Bolivia con el apoyo del Escudo de las Américas, con lo que se denomina el Escudo de las Américas, ¿no? Este plan Cóndor con y sin balas. El apoyo del presidente argentino y de otros presidentes neofascistas de la región a la detención de un fiscal que investigaba un hombre que está preso por narcotráfico y con mucho material de prueba por haber sido el ideólogo de un intento de femicidio, su exmujer embarazada, sicarios, balazos. Bueno, muy increíble la inmiscusión cada vez más desaforada, cada vez más desvergonzada. Quizás esa sea la gran novedad, sin ningún simulacro de nada, en nuestra hermosa Indoamérica, a la que Estados Unidos considera su patio trasero. En Estados Unidos salió Donald Trump a decir que está la plata, que hay $5,000 para quienes lo voten, ¿no? Para jubilados, por ejemplo, que lo voten, hay $5,000. Mira, vamos a escuchar este trasfondo. Empezamos al revés, empezamos por el norte. Vamos a escuchar al presidente de Estados Unidos, muy impactante. Donald Trump dijo, si ganamos las elecciones le daré $5,000 a todos los ciudadanos de Estados Unidos. Había empezado con los jubilados. Ahora dijo a todos los ciudadanos de Estados Unidos. Pero si perdemos, estaremos en una gran crisis peor que la de 1929. La amenaza fue acá, allá. ¿Se acuerdan las elecciones de medio término del año pasado? Bueno, amenazó en Argentina. Vamos a en un ratito a repasar. Estamos arrancando, ya voy con más títulos. Arrancamos así porque sé que el que prende la radio un lunes después de... Bueno, y además perdimos el clásico, los hinchas de la T. Lo peor de todo eso es que Fassi nos sigue destruyendo, ¿eh? Pero ya ganó ayer Belgrano con gol de Ramiro Hernández, 1-0 en el Kempes de visitante, segundo clásico consecutivo. Estamos en el fondo de la tabla. Bueno, no tuvo muchas jugadas, ¿eh? Pero aprovechó una contra. Tampoco había hecho gran cosa la T. Así que estamos acá para ir repasando todos esos golpes del domingo, ¿eh? Los 400 golpes de Truffaut. Vamos a saludar a Juan Pablo Capdevila, que está en la puesta al aire del programa. ¿Cómo le va, Juan, querido? Buen día, buongiorno.

0: Bien ahí, Juan Pablo Cabdevin en la puesta al aire del programa. Estamos saludando a todos los operadores y operadoras que hacen posible, que hacen que esto ocurra, Una gran red de radios, radios libres, radios que se animan a transmitir todos los días, de lunes a viernes, de 7 a 9, nada del otro mundo. Un abrazo muy grande para ustedes y para todas esas audiencias. 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Y también se linkea en esa misma página donde dice YouTube, está el dibujito de YouTube. Y nos escucha y mira a través del canal de YouTube de Nada del Otro Mundo. Bueno, el que ha aprendido la radio quiere empezar a buscar repercusiones del diario, del lunes, ¿no? Ayer estuvimos siguiendo muy atentamente la elección en Brasil. Vamos a escuchar la voz de algunos de los protagonistas. Enseguida vamos a ir a la comunicación telefónica con analistas. Vamos a escuchar ayer a Lula. Se interpusieron, ¿no? Bueno, saben ustedes que en Brasil desde hace mucho tiempo que se usa el sistema de voto electrónico. Están acostumbrados, no lo cuestionan. Y ahí, digo, no lo cuestionan, es una cuestión cultural. Ha salido muchas veces un candidato a decir que las elecciones fueron truchas, ¿no? La última vez, por ejemplo, Bolsonaro dijo, solo con fraude gana el nueve dedos. En referencia a Lula, cuando Lula ganó la elección, fue a tomar Plan Alto, fue a intentar tomar Plan Alto ahí en Brasilia, desconociendo el resultado, anticipando lo que se preveía que era una victoria de Lula después de haber estado encarcelado injustamente a todas luces, ¿no? Es lo que terminó diciendo la Corte Suprema de Justicia de la Nación. Ayer, el hombre que lo encarceló a Lula, que dijo haber estado seguro de lo que hizo, pero que no tenía pruebas, Sergio Moro ganó la gobernación en el estado de Paraná, ¿sí? Aunque usted no lo crea, como si estuvieran pidiendo gustos de helado, sabores de helado. Bueno, perdió en muchos lugares, perdió en San Pablo, perdió como era de esperar en Río de Janeiro. El resultado fue 47 a 45, Lula llega a 45, un punto menos y era, bueno, ya prácticamente la certificación de la segunda vuelta. Es muy complicado el escenario para Lula. De todos modos, Lula ayer dijo, soy muy bueno en el mata-mata, salieron a la misma hora. Bolsonaro un poco sorprendido, ¿no? Dijo que pensaba ganar en primera vuelta, pero de todos modos, con poquitas palabras, hizo una locución de menos de 10 minutos, estuvo esperando, se estaban esperando ambos, porque les estaban diciendo sus asesores que iba a empezar a hablar uno, entonces se superpusieron. Vamos a escuchar lo que dijeron los dos. Primero Lula, 29 millones de personas que nos fueron a votar. Vamos a hacer un llamado y que los bolsonaristas se preparen porque los vamos a derrotar. Ayer hubo una abstención de más del 20% y una gran cantidad de votos nulos. Una gran cantidad de votos nulos. Millones de votos nulos. Vamos a escuchar a Lula.
1: 28 millones de personas que no votaron. Nos vamos a hacer un apelo para que las personas saibam que nesse momento histórico do Brasil, o voto é necessário para a gente definir o futuro desse país. Por isso, nós temos 20 e poucos dias pela frente. Segunda-feira, você vai ter um dia de folga para conversar com a dona Lu. Eu vou ter um dia de folga para conversar com a dona Janja. E na terça-feira, os bolsonaristas se preparem, porque nós vamos derrotá-los.
0: Bueno, los datos, entramos una vez más, enseguida vamos a hacer un par de entrevistas para, y lo vamos a recibir acá a Andrés, vamos a hablar del tema, que se come todo, que acapara todas las tapas, que, bueno, que políticamente es el gran tanque de este lunes, del mes, probablemente del año, que es la elección en Brasil. Uno vuelve a la discusión, a encontrar las respuestas de por qué el mito del voto racional, la guerra cognitiva, la batalla, la conquista de la subjetividad. Bolsonaro no dirigió ni una alcaldía, no, no tiene ningún pergamino para mostrar. Es el hijo de, pero además es el hijo de un hombre que admira a Pinochet, que admira a los torturadores por los cuales vota y a los cuales les homenajea, los homenajea con su voto, por ejemplo, en el impeachment de Dilma Rousseff. Todo lo que conocemos, un hombre que destruyó la Amazonas, que por ejemplo no dejó entrar tubos de oxígeno en la Amazonas, a donde goleó, ganó por goleada en Amazonas. Ha ganado por goleada en lugares inesperados, incluso con el voto más de sectores más empobrecidos de la sociedad. Es un hombre que es el hijo de alguien que dio un golpe y que está preso por ello. Intentó dar un golpe y está preso por ello. En cambio, uno mira los números de la economía, para no ir al blanco y negro, los del último periodo, el desempleo de 5.3. Figúrense que la mitad de lo de Argentina, ¿no? Con el cuádruple de población. La inflación es del 4% anual. El PBI creció casi 3% en estos últimos años. Podemos hablar de montones de políticas inclusivas, de políticas de modernización, de las apuestas, de la inversión en educación, de la inversión en salud. Bueno, después por supuesto que hay aspectos, qué sé yo, el salario sigue siendo, más allá de que esté controlado la inflación, sigue siendo salario bajo en el promedio de América Latina, hay mucho trabajo, el salario sigue siendo bajo, hay un sector de la sociedad que está endeudado. Vamos a escuchar a Flavio Bolsonaro, lo tiene por ahí, Juancito, vamos a escuchar a Bolsonaro que salió, se abrió un portón y dio una declaración para unas 30 personas, un búnker un poco extraño, ¿no? Vamos a... digo, no habitual, no digo que tenga nada, no hay una suspicacia en esto, pero se abrió la puerta, el búnker, que era una casa, y dijo esto.
2: Se nós tivéssemos uma vitória no primeiro turno, foi por muito pouco, mas eu fiquei muito feliz com a quantidade de brasileiros que foram às ruas, foram às urnas, melhor dizendo, para se manifestarem, não se omitiram, porque queriam essa mudança, e é o fim da era do PT, está decretado o fim da era do PT.
0: Bueno, tengo un par de audios más ahí. No tuvimos una victoria en la primera ronda, pero estoy muy feliz por la cantidad de brasileños que salieron a las urnas. La diferencia fue poca. Esperaban ganar en primera vuelta. Las encuestas no decían eso, más allá del margen de error más 2 más 3. Las encuestas hablaban casi todas de un Lula entre 46 y 48 puntos y una diferencia de entre 2 y 4 puntos a favor de Lula. Eso es lo que decía la síntesis del mundo encuesteril en Brasil, de todo lo que había, lo decía O Globo, la Foja de San Pablo. Vamos a escuchar uno más de Lula, es el audio número 5. Acabamos de recibir una elección de la democracia brasileña. Estaba convencido de que ganaría en primera vuelta, ahí va.
3: Nós acabamos de ter uma lição da democracia no Brasil com a votação do povo brasileiro. Nós precisamos começar essa entrevista agradecendo aos milhões de brasileiros que foram à urna dar o seu voto. A deputado estadual, deputado federal, senadores, governadores e presidente da República. O resultado...
0: Bueno, un resultado muchas veces inesperado, resultado inesperado, eso es lo que dijo Lula. Hay, de alguna manera, sorpresa en Brasil. Lula esperaba ganar, por más diferencia, la primera vuelta, aún sabiendo que la segunda vuelta había una cantidad de partidos, ¿no? Casi un poquito menos de una veintena de partidos, donde la mayor parte de ellos, que han sacado pocos puntos, un punto y medio, un punto, dos puntos y monedas, son fuerzas, expresiones de derecha. Dijo, soy bueno en el mata-mata. Y tengo uno más. Son 30 segundos de Lula. No permitiremos que el pueblo brasileño vuelva atrás. Nunca fuimos perdonados por financiar, escucha, a las universidades, a personas muy pobres para que vayan a la universidad.
3: No fuimos perdonados para hacer con que el FIES financiase gente muy pobre para hacer universidad.
1: A gente sabe o quanto tem de preconceito com relação a isso. E essa eleição de hoje mostrou o seguinte: o jogo está sendo jogado. Houve a primeira etapa. E eu e o Alckmin queremos dizer para vocês: nós vamos ganhar essas eleições, porque não vamos permitir que o povo brasileiro sofra um revés de tudo aquilo que nós conquistamos.
0: Bueno, 7:27 de la mañana, en un ratito viajamos telefónicamente para Brasil. Hay, de alguna manera, sorpresa, queda todo en suspenso, pero, bueno, si uno mira lo que ha pasado en América Latina en este último tiempo, los oficialismos no retuvieron, no reeligieron. Si uno mira lo que ha pasado en Brasil hace mucho tiempo, a donde siempre hay segunda vuelta, en general gana el que ganó la primera vuelta. Bueno, no sé si están al tanto, pero se conoció la noticia de que Argentina va a poner a la venta algo así como el pasaporte argentino de oro, a cambio de $350,000. Mira, está el audio de Caputo, dice que hay un pedido de los tecnofeudalistas del mundo. ¿Sí? Una ciudadanía argentina a pedido de los popes tecnológicos. Eso es un pedido que él confiesa. Le hicieron a Milei y Milei acepta. Es un pasaporte de oro, $350,000, ¿no? Es una especie de invitación a que vengan a lotear a Argentina, a quedarse con Argentina. Vamos a escuchar al propio ministro de Economía.
4: Lo que vamos a anunciar ahora se enmarca en algo que en realidad se originó hace ya 2 años, en uno de los primeros viajes que hicimos a Hawaii con el presidente a Sun Valley, donde vimos a los más importantes en ese momento popes de la industria tecnológica, y surgió en ese viaje el pedido desde muchos sectores de la ciudadanía argentina.
0: Bueno, en general eso se consigue a través de la residencia, de la estadía, de vivir, de pagar los impuestos, de trabajar, de ser parte. Ha pasado tantas veces. No esto. En este caso, cualquiera, Peter Thiel o cualquiera, transfiere al alias $350,000. Por supuesto, el primero los tiene que tener, es decir, que es una condición excluyente, exclusiva, para quien tiene $350,000 para hacer un pasaporte, porque va a ser un negocio. ¿Sí? Pasaporte de oro, ciudadanía, a cambio de $350,000. Lo puede hacer desde otro lugar y le dan el papelito, listo. Y se compra media Patagonia, por ejemplo. Se compra un acuífero. Así como lo escucha. En un ratito vamos a buscar también repercusiones sobre esta historia. Y vamos a escuchar al presidente de Bolivia, Rodrigo Paz, cuya oficina estaba al lado del Cerimedo, el hombre que fue detenido. Un tipo que manejaba un taxi en Mar del Plata, que a fuerza de estafa empezó a crecer, estafó, vendió por duplicado un departamento, y así llegó haciendo cursos y con el apoyo del Departamento de Estado de Estados Unidos. Llegó a ser uno de los grandes asesores de la política latinoamericana. Bolsonaro padre, Milei, Kast, Rodrigo Paz. Bueno, fue detenido, ustedes saben, ese escandaloso caso de intento de femicidio. Su ex mujer, embarazada, todo lo demás, se le suma otra causa, que es causa por narcotráfico. Lo investiga un fiscal. Al fiscal primero de Estados Unidos dice que le quita la visa. Y acto seguido lo detiene. Lo cuento así para ir en orden cronológico. Rodrigo Paz, presidente de Bolivia, dice que es una medida por la democracia. Y le agradece a los países de hoy la Liga del Escudo de las Américas, Chile, Ecuador, Colombia, etcétera, Argentina, por haber apoyado, firmaron un comunicado apoyando la detención de un fiscal que investigaba a un argentino que está preso por una causa de narcotráfico y por un intento de femicidio. Es un escándalo. Vamos a escucharlo.
5: También hubieron algunos que a través del crimen organizado querían controlar o quieren controlar instituciones del Estado que se deben a su pueblo y no a grupos ilícitos de orden nacional y de orden internacional. Ahora se puede entender el por qué este gobierno tomó la decisión de ser parte del acuerdo del Escudo de las Américas. Agradecer reiterado a las naciones que públicamente nos han respaldado, porque ese respaldo es para ustedes, parlamentarios, para que no tengan miedo, no le tengan temor a la decisión, no le tengan temor a asumir. Hay un mundo que nos está viendo y nos está respaldando.
0: Bueno, la palabra del presidente de Bolivia, Rodrigo Paz. La verdad, la democracia está en estado de jaque mate en nuestra hermosa Indoamérica. Estados Unidos está muy preocupado por el crecimiento de China en el tablero geopolítico. Estados Unidos está intentando asegurarse de lo que considera su patio trasero. Es un escándalo de proporciones. Me encantaría saber qué piensa la dirigencia política argentina libertaria, por ejemplo, respecto de que Donald Trump ha ofrecido $5,000 si gana la elección a cada uno de los habitantes de Estados Unidos. Y si no, crisis peor que la del 29. Increíble, ¿eh? Increíble. Bueno, pueden dejar su mensaje, su opinión, su comentario al 351-5068-112. Los leemos, las leemos. Vamos a ir a la nota, mira, nos pueden escuchar también, seguir a través de YouTube, a través de más de 80 frecuencias moduladas. Nos escuchan en la aplicación, nos escuchan en el streaming en nadadelotromundo.com.ar. Vamos a saludar, nos vamos a Brasil ya directamente, vamos a saludar a Beto Almeida, que está en contacto, es periodista, es analista de la política internacional, es experto en geopolítica y por supuesto es una fuente calificada para buscar las primeras lecturas sobre la elección de ayer en Brasil, 47-45, 20% de ausencia, alrededor de 30 millones de personas. Beto, Cristian te saluda, buen día, ¿cómo estás?
6: Buen día, Cristian, buen día a los que escuchan Nada del Otro Mundo, un placer estar acá. Es una elección que Lula calificó como un resultado inesperado y realmente él usa un término porque algo pasó de muy, muy interesante, que fue la identificación de la campaña de Lula y de PT como si fuera el partido del sistema. Y eso fue hecho por una manera experta de Flávio Bolsonaro, que utilizaba, bueno, los precios están altos, las tarifas están altas, hay mucho impuesto, ¿no? Mucha cosa de esa. Y así el PT, que siempre fue un partido considerado transformador y de izquierda, fue identificado como si fuera el partido del sistema de status quo, porque Lula estaba aprisionado por una minoría parlamentaria sin poder dar digamos, grandes vuelos en políticas más audaces, que es su característica por la izquierda, populares, incluso, por ejemplo, la reforma agraria está prácticamente paralizada desde el gobierno Lula. Eso lo reconoce el propio movimiento de los trabajadores sin tierra. Entonces, el cuadro es un cuadro todavía poco definido, porque con 33 millones de personas que no van a votar, en un país que tiene la dimensión que tiene, ser miembro de los BRICS, miembro de la CELAC, miembro de UNASUR, con un gran protagonismo internacional, ¿no? Es realmente una ausencia, ¿no? Una abstención que levanta una serie de dudas. Por ejemplo, todo el trabajo hecho por los grandes vehículos de comunicación empresarial contra la política en general, de criminalizar la política es sucia, política es cosa de bandido, ahí tiene un resultado, porque 50 millones están votando por Lula y 33 millones no fueron a votar. Era algo que permite pensar que, a depender de la campaña de Lula en la segunda vuelta, con medidas más impactantes, eso puede se alterar realmente, puede se alterar.
0: Uh-huh. Vemos que Lula dijo que es un resultado inesperado, dijo soy bueno en el mata-mata. De todos modos, es muy impactante ver desde afuera cómo un hombre que tal vez es el mayor estadista de la historia de Brasil, que ha logrado tantos cambios. Vos recién mencionaste que tiene un congreso que le pone palos en la rueda, pero no obstante, yo repasaba recién los números de inflación, de desempleo. Cierto que hay un fenómeno de personas endeudadas, cierto que los salarios siguen están bajos, pero es muy increíble que el hijo de un hombre que intentó dar un golpe de Estado, que está preso por ello, que además no tiene ningún pergamino en la política, en la historia de Brasil, bueno, le haya ganado en la primera vuelta. ¿Qué otras explicaciones encontrás, Beto? La inmiscusión muy potente de las iglesias evangélicas. Bueno, ha jugado con el caballo el comisario, ha tenido el apoyo de Estados Unidos, que viene apoyando a todos sus candidatos en América Latina. Pero ¿qué otras explicaciones encontrás para un fenómeno así?
6: La cultura política de elecciones que son muy permeadas por la fuerza del dinero, de la plata, del poderío económico, es siempre así. La elección de 1960 en Brasil, Che Guevara escribió un artículo en la revista Cruzeiro, que era una gran revista en la época, cuando le preguntaron por qué no hacen elecciones en Cuba, él dice, bueno, en Brasil va a ganar el cacareco, que era un hipopótamo, que estaba en la segunda vuelta, estaba por ganar, ¿no? Estaba en segundo lugar. Para decir que, bueno, depende mucho de factores como la plata. Por ejemplo, esta manipulación de las big techs, de las encuestas, porque cada instituto de pesquisa en realidad actúa como un partido también. Y eso el PT no tiene fuerza, sea porque no tiene tanto poder, sea porque cometió también algunas limitaciones, insuficiencias. Yo diría la principal de ella fue, después de 5 mandatos, ser elegido 5 veces, el PT no logró construir una mídia popular, ciudadana y pública en Brasil. No tiene. Entonces, todos los vehículos de comunicación privado apoyan a Bolsonaro. Entonces, eso tiene un efecto enorme, sea para desestimular la participación de la gente, sea para encubrir, digamos, su ficha, que es una ficha muy fea, ¿no? Con un hijo de un hombre golpista, fascista, que dijo que Brasil debería haber hecho como Argentina y matar 30 millones de personas, 30 mil personas, 30 mil personas. Entonces, o sea, un hombre que dejó morir prácticamente 1 millón de personas en la COVID, dejó porque no compró vacuna, las personas morían como moscas, ¿no? O sea, no.
0: Sí, pero ayer ganó en el Amazonas, Beto. Ahí no dejó entrar, por ejemplo, los tubos de oxígeno, destruyó, sí. Amazonas y gana ahí, gana en San Pablo, gana siempre en Río de Janeiro, sí, ayer por más diferencia. Lo de San Pablo, ayer Lula, ¿no? Parecía muy mal acompañado, sí, con las postulaciones, ¿no? Gana Sergio Moro en Paraná.
6: Sí, sí, era. Eso de Sergio Moro era esperado, de toda manera, muy esperado, porque Sergio Moro constituyó en el Paraná, en Curitiba, una especie de casi que una granja directista, ¿no? Fascista. Uh-huh. Ahí Santa Catarina y Paraná son situaciones muy particulares en Brasil hoy. Pero evidentemente, si no fuera el envío solidario de oxígeno por parte del gobierno bolivariano de Venezuela, el Amazonas tendría mucho más cadáveres, ¿no? En la época, claro. Pero eso no significa que, por ejemplo, los precios de las cosas, que las quejas más concretas de la gente son la inseguridad y los precios altos, ¿no? El transporte malo. Por eso una de las discusiones que Lula puede ser que anuncie es el programa Tarifa Cero, o sea, gratuidad del transporte, una especie de sistema de movilidad social público y gratuito, porque son los recursos públicos que financian las empresas de ônibus para un servicio de pésima calidad. No tiene sentido eso. Entonces, si es para pagar empresarios ineficientes, mafiosos, que se pague directamente a un sistema público que incluso tenga trenes, metrô, mucho más de lo que tiene hoy, porque es muy insuficiente andar en Río, São Paulo, en todos lados, pero también el tema de los precios de la comida, porque, mire, Lula hizo una política de recuperación del salario mínimo, sí, verdad, pero esta recuperación estaba vinculada a la recuperación del PIB. Como el PIB no se ha recuperado, el salario también no se ha recuperado, pero los precios crecieron porque la industria de alimentos en Brasil es cartelizada y multinacional. Entonces hicieron toda una alza de precios, que es lo que la gente simples de un, dos, tres salario mínimo más siente. Y por eso Flávio decía, bueno, los precios están altos por culpa de Lula. No lo era por culpa de Lula, pero una propaganda repetida, bien hecha, eso lleva a confundir, como dijo al inicio, el Partido de Trabajadores como si fuera el partido del status quo. Entonces el PT parecía no el partido que quería transformar Brasil, pero sí defender lo que está, y no es así.
0: Está bien. Tengo una última, Beto. Ayer dijo, soy bueno en el mata-mata, eso fue lo que dijo Lula, en el mano-mano. Si uno mira, ¿no?, hay casi una veintena de partidos, bueno, la mayor parte son de centro-derecha o de derecha o neofascistas, ¿no? ¿Cuál es el escenario de acá 20 días? No queda nada.
6: Sí, son 20 días que van a abalar la historia de Brasil, porque es verdad que Lula tiene mucha experiencia y tiene una comunicación propia, superior a del PT. En realidad, Lula se comunica mejor que el PT. El PT todavía abandonó las comunidades pobres, digamos, bajó mucho su índice de militancia y está pagando por eso, porque son 33 millones que no se sensibilizan por nada. Es imposible que el PT no busque, no tenga una militancia para ser como, por ejemplo, el Movimiento Morena de México, que tiene un periódico de 5 millones de ejemplares gratuitos y que bate de puerta en puerta, para distribuir el periódico y conversar, dialogar de igual para igual con la gente, escuchando, dialogando. ¿Por qué el PT dejó de hacer eso? Porque fue, de cierta manera, absorbido por las tarefas administrativas del Estado. Y, de cierta manera, perdió militancia. Yo participé de mucho debate en la universidad, en los sindicatos, y yo noté mucha decepción de la juventud y falta de interés, ¿no?, inapetencia de la juventud por la política en general. Y no era gente de derecha. No era gente, no se interesa más, porque de ahí no vienen los resultados. Brasil necesita de una transformación social. Eso sigue siendo desafiador para Lula, porque somos la sociedad que tiene la tercera tasa de desigualdad del mundo, y Lula tiene propuestas para eso, pero que tiene también que desvencillarse a veces del propio PT, que lo agarra y lo aprisiona, así como también la tiranía financiera, la tiranía mediática, que están siempre contra Lula. Pero él tiene experiencia para el todo o nada, porque es la última vez que es candidato, probablemente.
0: Tal cual, sí. Beto, te agradezco mucho. Te mando un abrazo. Gracias por este contacto telefónico con nosotros.
6: Muchas gracias. Un saludo a toda tu audiencia. Un abrazo a los argentinos.
0: Gracias. Chao. Muchas gracias. Bueno, ahí está la palabra de Beto Almeida, que es periodista, que es analista, analista político desde Brasilia, con las primeras lecturas, ¿no? Elementos internos, desatenciones, distracciones, descuidos, transformaciones que no se hicieron, es lo que está diciendo él, ¿no? Estoy parafraseando. En un sistema que es el que se compite, que no es un sistema revolucionario, es el dentro de este sistema capitalista. De todos modos, con elementos que, incluso viéndolo desde acá, nos llaman mucho más la atención, contrastan más, ¿no? Una inflación del 4% anual. Yo les decía más temprano, con salarios que de todos modos no han crecido lo suficiente, con una parte de la sociedad que tiene el problema del endeudamiento, que por supuesto crece con las billeteras virtuales, con un desempleo que está por abajo del, ¿no?, de los 6 puntos, son 5.3, con un crecimiento de un crecimiento nacional de 3 puntos. Es una barbaridad. Aún así, sigue siendo un país muy desigual, uno de los países más desiguales de América. Bueno, primera lectura. Hablamos con el analista Beto Almeida. En un ratito volvemos para Brasil. Vamos a hacer una tanda, un poco de música. ¿Qué hace falta? Está saliendo el sol, pinta lindo el día. Son las 7:47, estás escuchando Nada del Otro Mundo. Ya venimos con más.
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0: va a cantar.
1: Bueno, estamos escuchando al gran Chico Buarque de Holanda, uno de los más grandes cantautores, trovadores de este continente, que fue uno de los que hizo campaña por Lula, ¿no? Hace un ahí me están escribiendo, ya los leo, ¿eh? Nos pueden escribir al 351-568-112. Bueno, un montón de gente que está afligida por la victoria del fascismo en Brasil en primera vuelta. 20 días, se viene la segunda vuelta entre Flávio Bolsonaro, ganador con 47 puntos, y Lula, 45 puntos el segundo en la primera vuelta. Hola, Cristian, equipo, el amo juega el esclavo y los sentenciados juegan al poder elegir su libertad. Bueno, muy buena la entrevista acá, nos están saludando. Hablamos con Beto Almeida. A ver, enseguida repasamos. Por supuesto que hay que hacer la aclaración de que cuando uno habla de los números de Argentina respecto de la mayor parte del resto de los países, por ejemplo Brasil, recién vemos tasa de desempleo, inflación, etcétera, son números, números reales. Es decir, cuando uno mira la macro argentina, la supuesta macro argentina, que no se emite y hay una emisión no tradicional para financiar deuda, intereses de deuda, comprar bonos, cuando no se hace una ruta, cuando no hay plata para los jubilados, no hay plata para las universidades, no hay plata para nada, esa es una ventaja comparativa que nadie tiene cuando muestra los números de la economía, ¿no? En general hacen el esfuerzo por puede haber recortes o expansiones, pero en general no se deja de pagar todo, no se deja de cubrir, se destruye el PAMI, se destruye discapacidad. Eso, si no lo tenemos claro, nos comemos el cuento, ¿no? Bueno, escuchemos la palabra del presidente de Bolivia, pues voy a ir a una nota, voy a hablar con una colega boliviana. Tiene alto impacto. Vamos a escuchar a Rodrigo Paz, tenía su oficina al lado de la oficina de Cerimedo. Cerimedo, lo tienen, taxista de Mar del Plata. La justicia resolvió que una estafa por su parte, no fue preso, fue apoyado por la CIA y el Departamento de Estado de Estados Unidos, se vuelve gran asesor de Bolsonaro padre, de Milei, de Kast, de Rodrigo Paz, es detenido por una causa de narcotráfico y otra de intento de femicidio. Al fiscal de Estados Unidos, cuando ve que lo detiene, le quita la visa y a los dos días lo detienen. Rodrigo Paz sale y dice esto, escuchen.
2: También hubieron algunos que a través del crimen organizado querían controlar o quieren controlar instituciones del Estado que se deben a su pueblo y no a grupos ilícitos de orden nacional y de orden internacional. Ahora se puede entender el por qué este gobierno tomó la decisión de ser parte del acuerdo del escudo de las Américas. Agradecer reiterado a las naciones que públicamente nos han respaldado, porque ese respaldo es para ustedes, parlamentarios, para que no tengan miedo, no le tengan temor a la decisión, no le tengan temor a asumir. Hay un mundo que nos está viendo y nos está respaldando. Sí.
1: Bueno, el escudo de las Américas, el nuevo plan Cóndor, un plan Cóndor sin balas. Es increíble lo que está diciendo el presidente de Bolivia. Felicita a otros presidentes porque han apoyado el secuestro, la detención del fiscal que había detenido a Cerimedo, que es el asesor político que trabajaba en la oficina contigua. Voy a saludar a Canela Crespo, que es abogada, es analista política y es activista boliviana. Está en contacto telefónico, le agradezco la deferencia de atendernos un ratito. Canela, ¿cómo andás? Cristian te saluda.
3: Hola, Cristian. Buen día y muchas gracias por el espacio.
1: Bueno, te quiero pedir una opinión sobre esto. Es una muestra de, bueno, algo que está ocurriendo en América Latina muy desenfadadamente. No sé cómo lo ves vos.
3: Así es. La injerencia de Estados Unidos en Bolivia, pero también en muchos otros países, es cada vez más desfachatada, digámoslo así, ¿no? Hay una intervención creciente en asuntos internos de cada uno de nuestros países, sí, pero en Bolivia en específico tiene un componente extra que es este que ya mencionabas, que es este de Fernando Cerimedo, ¿no? Hay que entender que en los últimos días hubo no solamente esta aprehensión del fiscal general, sino que muchos otros indicios de esta intervención de Estados Unidos en la política boliviana. Y como que la gota que derrama el vaso es justamente esta aprehensión del fiscal general que era uno de los principales promotores de las investigaciones en la causa de Fernando Cerimedo, como tú ya lo decías. A ver, solamente como contexto un poquito antes, sí. Unos días antes de esa aprehensión, el gobierno de Estados Unidos decide quitarle las visas a, entre ellos el fiscal general, pero también otras altas autoridades del Poder Judicial y del Ministerio Público en Bolivia. Esto ya de por sí significaba, si bien es una sanción administrativa del gobierno de Estados Unidos, ya significaba en una especie de sentencia anticipada, ¿no? Y ya marcaba esta injerencia. Y del otro lado también marcaba una, y eso es súper importante, marcaba la sumisión del gobierno boliviano ante ante el gobierno de Estados Unidos, justamente, ¿no? El gobierno de Bolivia, Rodrigo Paz, hablaba de cooperación internacional, pero es muy grave hablar en esos términos, porque esa cooperación internacional no podría significar nunca la pérdida de soberanía ni la intervención en las relaciones de fuerzas internas, pues, ¿no? Y justamente fue eso lo que sucede, al punto de que hace unos días también aprenden a Roger Mariaca. Ahora, hay que detenerse un poco sobre ese personaje, ¿no? O sea, este personaje no es fácil poner las manos al fuego por la inocencia de Roger Mariaca. Eso también hay que decirlo. No es contradictorio, ojo, hablar o denunciar abiertamente la injerencia de Estados Unidos y al mismo tiempo saber que Roger Mariaca no es un personaje del todo limpio, vamos a decirlo así, ¿no? O sea, no, pero al mismo tiempo, si es que existieran delitos, pues deben ser investigados y si corresponden, sancionados, pero no de esta forma, ¿no? Porque este tipo de aprehensión salta cualquier procedimiento legal, salta cualquier tipo de garantía constitucional, de garantía de debido proceso. Y
1: además ocurre justamente, no fue antes, es ahora con lo de Cerimedo, ¿no? Más allá del prontuario que tenga Roger.
3: La dimensión política, sí, vinculada justamente con las investigaciones del caso de Fernando Cerimedo, ¿no? Ya que Mariaca es uno de los principales promotores de la continuidad de estas investigaciones. Y ya había manifestado públicamente que no iba a retroceder, ¿no? Entonces, claramente, cuando el caso de Cerimedo empieza a poner en riesgo no solamente al gobierno de Rodrigo Paz, sino al entorno familiar de Rodrigo Paz. Y cuando se entiende que Fernando Cerimedo además no es solamente una ficha de la política boliviana, sino que es parte de un entramado político de la derecha regional y una ficha además de Estados Unidos, ahí se entiende por qué la aprehensión de Mariaca tiene esta dimensión política y es fácil, es más fácil entender porque era... a quien beneficiaba, claro, que el fiscal general boliviano que impulsaba esas investigaciones se ha apartado justamente ahora, ¿no? Y hay también una otra dimensión que también es política, sí, pero es esa disputa del poder, ¿no? Cuando estamos viendo algo que no debe interpretarse solamente como una batalla entre corruptos y un gobierno que viene supuestamente a limpiar instituciones, sino que hay una disputa por el control de las redes del poder instaladas en la justicia, y hay una disputa del control de las redes vinculadas al narcotráfico en Bolivia, ¿no? Esto es algo que ya hemos visto, por ejemplo, en El Salvador. Hay en Bolivia redes de corrupción que funcionan en el sistema judicial, que funcionan con los jueces, que funcionan con los fiscales. Pasa lo mismo en otros países también, ¿no? Acá también se juegan intereses políticos, económicos, cuando un juez falla en una sentencia, ¿no? En Bolivia también. Y pasa lo mismo en los países de nuestra región, porque creo que es algo de lo que deberíamos hablar, las instituciones funcionan de esa forma. Entonces, cuando se aparta al fiscal Roger Mariaca, en realidad el gobierno de Rodrigo Paz también está poniendo su interés en controlar estas redes de corrupción, ya que Roger Mariaca sí es un protagonista, digamos, de las mismas, ¿no?
1: Está bien.
3: Y al mismo tiempo también dentro de las redes del narcotráfico, ¿no? sí salió un video, llama la atención que salga justo ahora también, ya que es un video que supuestamente es filmado en marzo de este año y que estaba en manos del gobierno de Rodrigo Paz, sale un video en el que Sebastián Marcet, un narcotraficante, que en este momento está extraditado en Estados Unidos, habla de que Roger Mariaca era su amigo, por ejemplo, ¿no? Lo dice él abiertamente, sí. Si es que así fuera, si es que esto es algo por lo que se lo tendría que investigar al fiscal, se lo habría tenido que hacer hace mucho tiempo. Lo hacen ahora. Pero lo que está en juego también es justamente esa amistad con este tipo de personajes, ¿no? En los últimos años, cualquier dato de ONUDC, por ejemplo, da cuenta de que en Bolivia otra vez se está retrocediendo con esto que habíamos, de lo que nos habíamos logrado alejar hace unos años, durante el gobierno de Evo Morales, claramente, que es otra vez la producción de cocaína cada vez más fuerte, ¿no? Entonces, en este sentido, esto también está en juego, ¿no? No hay que ser ingenuos con que cuál es la verdadera disputa de poder detrás de esta aprehensión de Roger Mariaca. Primero, tapar el caso de Cerimedo, sin dudas, pero también la disputa por el control de las redes de poder y de corrupción dentro de la justicia y del narcotráfico.
1: Está bien, vos lo ves como un paso doble. ¿Y qué cree lo último? Pues no hay pedido de extradición de Cerimedo, por ahora al menos. ¿Qué crees que va a pasar con Cerimedo? ¿Ahora se cae la causa? Pues hay un vínculo muy identificable, ¿no? Tenía oficina al lado del presidente, era asesor, tenía un vínculo, ¿no?, indiscutible con el presidente mismo. El presidente, más allá de que, según tu lectura, da este paso y avanza, ¿no?, una parte, toma el control de una parte, al menos, del Poder Judicial, con un apoyo indisimulable de Estados Unidos, un Cerimedo que se había fotografiado con el hijo de Trump, con Marco Rubio. ¿Qué pasa con... ¿Qué crees? ¿Cómo crees que sigue, desde el punto de vista técnico, sos abogada, el caso Cerimedo?
3: Bueno, llama la atención que justamente uno de los abogados de Fernando Cerimedo, hace unos días, uno de los abogados argentinos de Fernando Cerimedo, dijo públicamente que esperaban que él fuera liberado para noviembre. Lo que los colegas abogados están hablando en Bolivia, o sea, lo que venden sobre el caso, es que es muy posible que le den la libertad condicional, que alarguen la causa y que él goce de esta libertad condicional y que mientras la causa dure mucho tiempo, las cosas se vayan enfriando y más adelante puedan revertir sus procesos, ¿no? Extinguirlos, de hecho.
1: Bueno.
3: Esto, claro, ese es el riesgo inminente, pero claro, eso también dice mucho, ¿no? O sea, ¿qué es? ¿Cuán importante es realmente este personaje? Porque en algún momento, yo te soy sincera, mi análisis decía, le van a soltar la mano, lo van a dejar, porque de esos Cerimedos hay muchos más. Pero al parecer no, y justamente es más importante de lo que pensábamos. Y no por lo que él mismo representa, sino quizás por lo que podría decir, por lo que sabe, claro, por lo bien conectado que estaba realmente, ¿no? Pero no olvidemos que nunca hay que olvidar que él es parte de un entramado muchísimo más grande de lo que pasa en Bolivia o en Argentina,
1: sí, sí, claro,
3: sino que responde a intereses que desbordan nuestros países, ¿no?

0: Brasil, de Colombia en ese momento con Petro, a la familia Zelaya en Honduras, a Evo Morales en Bolivia. Esa oficina de comunicación ya tenía además los fondos de Javier Milei, que había donado 350 mil dólares. O sea, estas cosas sí suceden, ¿no? Es porque es poco el ejemplo, que parece un poco burdo a veces. Es que quiero decir que estas cosas sí suceden. Sí hay entramados políticos, sí hay gente con dinero, nuestros propios presidentes, en este caso, en el caso de Bolivia y en Argentina, están implicados en estas redes de lo que ellos llaman de generar o de la batalla cultural, pero hacen estas narrativas para que estos personajes tengan poder, ¿no? En este momento, esta narrativa, justo en Bolivia, la narrativa hoy es la del narcoterrorismo, ¿no? Todos los que estamos en contra del gobierno de Rodrigo Paz somos narcoterroristas.
1: Uf,
0: Acá en
1: duro,
0: Argentina,
1: duro.
0: por primera vez esta semana, hace una semana, en estos días, el presidente Milei también ha hablado de terrorismo, de intentos de golpe de Estado. Tiene identificados a los enemigos ya desde hace un
1: Sí,
0: tiempo,
1: está claro,
0: claro, eso
1: está
0: ya lo
1: claro,
0: sabemos,
1: está claro.
0: ¿no? Sabemos cuáles son, pero a mí me da muchísimo miedo, por ejemplo, cuando Javier Milei habla de terrorismo y habla de esos 20.000 terroristas que han expulsado de la Argentina,
1: Sí.
0: ¿no? Porque, claro, para empezar está hablando de los bolivianos, de los peruanos, de los paraguayos, en las fronteras, a los que no deja pasar, ¿no?
1: Sí.
0: No deja entrar, ilegalmente también, ¿no? Entonces, claro, eso es lo que hacen los Fernando Cerimedos en nuestra región, ¿no?
1: Está
0: Esas
1: claro, Canela.
0: narrativas.
1: Sí. Sí, acá lo escuchamos a Milei todos los días, lamentablemente. Te agradezco mucho, Canela. Te mando un gran abrazo.
0: Muchísimas gracias.
1: Ahí está. Canela Crespo, abogada, analista política, desde Bolivia. Muy, muy impactante lo que está ocurriendo. Vamos a hacer una tanda y ya lo recibimos a Andrés Daín en Nada del Otro Mundo. Es lunes, está linda la mañana, ¿eh? Salió el sol, ya venimos.
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0: Bueno, versión lírica. Me gusta, Juancito. Juan Pablo Capdeville en la puesta al aire del programa. Yo con el sol y un pan bajo el brazo. Andrés Daín, ¿cómo le va, maestro?
1: Muy bien. El sol está a la vista. El pan bajo el brazo, no sé dónde lo viste, digamos, ¿no? Pero sí, por suerte se despejó el cielo. Hermoso. Parece que va a ser un hermoso día.
0: Bueno, ¿cómo
1: estamos?
0: A
1: pesar de que la realidad no nos va señalando lo mismo. Recién te venía escuchando en el auto y, bueno, fue una cachetada tras otra casi, ¿no? Las entrevistas que hiciste primero con el Panorama en Brasil, donde, bueno, el resultado parece, no cerrado, pero realmente muy, muy, muy difícil para Lula. Y después pasaste inmediatamente a Bolivia y me parece que también, ¿no? Son dos cosas que en principio no tienen nada que ver, una elección con un caso de corrupción, con un caso casi, digamos, ¿no? Policial, político-policial. Pero la verdad que sí, muestra que América Latina sigue estando vinculada realmente lamentablemente, ¿no? Por la injerencia de Estados Unidos y por fuerzas extranjeras, ¿no? Que tiene tanta incidencia. Uno no puede comprender lo que pasa en Brasil, el resultado en Brasil, si no entiende también el rol de Estados Unidos en la región.
0: Sí, entre el rol de Israel, ¿no?
1: Y los de Israel, de muchas potencias extranjeras, ¿no? Y lo mismo, tres cuartos lo mismo en Bolivia, ¿no? Volvemos, nunca nos fuimos de ahí como continente, nunca nos fuimos de ese lugar en el mundo, ¿no? De un continente colonizado, básicamente.
0: Sí, si vos pones viste como los detectives que ponen ahí en el
1: termopol, los papelitos.
0: Ponen los papelitos y ponen.
1: Y las fotos.
0: Trump arriba. ¿No? Bueno, $5,000 o crisis el 29. ¡Pará! No es que son la democracia más antigua y más libre del mundo. Uh-huh. $5,000, un tipo que además fue reelecto. Después uno podría decir, bueno, son los brasileros que son más despolitizados, qué sé yo. Bueno, no es que los yanquis sean mucho más politizados. Hubo un intento de toma de Capitolio en Estados Unidos, cuando pierde el señor, que después vuelve a ganar. Uh-huh. Después de Juan Domingo Biden, vuelve a ganar la elección. Uh-huh. Y dice, si pierdo, me llevo todo puesto. Si pierdo, crisis el 29, peor. Si gano, $5,000 para vos.
1: Sí, sí.
0: Es el jefe político de Milei.
1: Sí.
0: Más bueno, populista que eso no se consigue.
1: De Milei.
0: $5,000 te compra el voto.
1: De Milei y de América Latina en algún sentido también, ¿no? Me parece que no podemos entender lo que pasa en Brasil. De todos modos también.
0: Sí, pero es el jefe político de Lula, eso quiero decir.
1: No, por supuesto, pero...
0: De hecho, si ganara Flavio Bolsonaro, Milei quedaría en un segundo plano porque...
1: Eso es lo que está en discusión.
0: Porque Donald Trump tendría un vínculo directo con Brasil, ¿no? Que es la gran locomotora económica de América Latina.
1: Pero a la vez también, para las elecciones del año que viene, no es lo mismo un Brasil gobernado por Lula que un Brasil gobernado por el hijo de Bolsonaro, ¿no? Pensando en las elecciones en Argentina, digo, también, ¿no? Es verdad, es ambigua el resultado para Milei, porque por un lado le surge como una disputa regional a Milei, pero por el otro lado también, bueno, sacarse a Lula de encima para encarar las elecciones el año que viene en Argentina me parece que es una ventaja importante también para Milei, ¿no?
0: Sí, yo tengo mis dudas sobre eso un poco, porque yo lo vi, por ejemplo, venir a Lula, yo creo que es fundamental la elección de Brasil por la construcción de alianzas en materia de gestión y de intentos, ojalá, de transformación de nuestros pueblos. Uh-huh. No sé... La cuestión electoral. Yo lo vi a Lula venir acá, por ejemplo, a
1: con Alberto bancar a... Alberto Fernández.
0: No, y lo bancó a Scioli también, ¿no?
1: También.
0: Y Scioli que ahora lo felicita a Bolsonaro hijo, ¿no? es increíble.
1: Traición con traición se paga, ¿no?
0: Pero digo, no sé si eso influye mucho electoralmente. Las elecciones...
1: Pero marca.
0: Limio, a eso
1: marca,
0: me refiero, ¿no?
1: Sí, por supuesto, pero de todos modos marca, digamos, ¿no? No. Me parece que marca una tendencia clara lo que pasa en Brasil y que puede ser, que puede empezar a anticipar lo que puede pasar en Argentina el año que viene también. Me parece que para la alternativa opositora en Argentina es una pésima noticia que pierda Lula, claramente, ¿no?
0: Sí.
1: No creo que, está bien, no sé si va a tener una incidencia directa y lineal así, aunque también la puede tener, porque también las posibilidades de apoyo, las posibilidades de financiación, las posibilidades, ¿no?, para una oposición en América Latina que intente representar los intereses mayoritarios, los intereses más populares, bueno, son muy limitados los recursos con los que cuentan, ¿no? Entonces no es lo mismo tener una potencia como Brasil un presidente como Lula que un presidente como, como Bolsonaro.
0: Sí, volvemos a la historia de la doble vara, ¿no? Uh-huh. Yo creo. Un dato con el menor es que, en general, ha habido casi una veintena de elecciones, no renuevan los oficialismos. En América Latina no renuevan los oficialismos. Es, no sé si la estadística se rompe, cambia, pero si uno mira lo que ha pasado, así como en general los que ganan la primera vuelta en Brasil, ganan la segunda vuelta y tiene un margen muy acotado Lula, va a tener que hacer una campaña muy transformadora, que me parece no alcanza con ofrecer el plan platita, todo eso no. Pero la doble vara es muy impactante, Andrés, porque fíjate que los candidatos de derecha, de las derechas con vínculos con Estados Unidos, no necesitan mucho más que contar con el caballo del comisario. Pueden no articular dos palabras, no saber hablar de corrido, no tener historia en la gestión, tener la mano manchada, tener un prontuario, tener al padre preso por un golpe y apoyar mil cosas. Videos donde aparece que cuenta que pedía sexo porque era el hijo del presidente, que quiere que lo invade Estados Unidos y que maneje las políticas de seguridad. Y por contrapartida, las fuerzas populares que prometen transformación y demás, necesitan de grandes cuadros, de grandes líderes, grandes estadistas, etcétera, que no logran fácilmente la renovación en América. Fíjate que, bueno, el intento de Dilma, ¿no? Termina con ese impeachment, venía de un gobierno con Joaquín Levy, que se había derechizado mucho, que no había cumplido con las expectativas transformadoras, etcétera, pero pasa bastante en toda la región, ¿no? Hay una dificultad para la construcción de cuadros, pero que no alcanza además con cuadros comunes, sino que tienen que ser grandes leyendas de la política, de la historia, que después no consiguen una renovación fácilmente.
1: Sí, hay dos cosas al menos. Primero, en términos de, uno puede mirar el vaso lleno o mirar la mitad vacía, digamos, la mitad llena o la mitad vacía. Y uno puede también, no hay que dejar también de remarcar que siendo su cuarto mandato, hace ya décadas que es el gran protagonista de la política brasileña, Lula saca 45 puntos, ¿no? Lo cual no es poco, en absoluto, digamos, sigue siendo todavía, y sigue teniendo una parte del electorado muy consolidada, Lula, a pesar de todos los vaivenes, a pesar de todas las presiones, a pesar de todas las operaciones que ha sufrido, etcétera, digamos, ¿no? Lo cual no deja de ser relevante. Y por otro lado, también en relación a las reelecciones, bueno, eso corre para los proyectos progresistas y corre también para los proyectos conservadores en América Latina, ¿no? También los proyectos conservadores tienen enormes dificultades para ser reelegidos. Bolsonaro terminó como terminó en Brasil, pensemos lo que le pasó a Macri, Milei en Argentina no está yendo camino por un camino de rosas hacia la reelección, también tienen enorme dificultad y me parece que eso también está hablando, digo...
0: Sí, salvo Bukele que gane con el 90%, bueno, claro, pero eso, en elecciones que son
1: eso también habla, me
0: de
1: parece,
0: muy dudosa procedencia.
1: Claro, pero la dificultad de reelegir también quizás tenga que ver con cambios sociales más profundos, más estructurales, que tienen que ver con, bueno, con las ansiedades, con las impaciencias, con las necesidades de resultados mucho más rápidos,
0: sí,
1: ¿no?
0: Pero otra que una restauración conservadora. Es cierto lo que decís.
1: Hay poco margen, hay una... digamos, ¿no? Al sí, toque la gente cambia, ¿no?
0: Hay una conducta reel, hay una conducta de escroleo, hay una conducta, pero en este caso le tocaron todas a la derecha. En todos lados hubo polarización y en todos lados la derecha gana por un punto, dos puntos, tres puntos.
1: Sí, sí.
0: En todos lados hay polarización. Y después, bueno, qué fantástico. Bueno,
1: y me parece que usó una palabra que también
0: Ecuador,
1: es clave.
0: En todos lados hay polarización, ¿no?
1: Esa es la palabra clave también de la época, ¿no? Porque fíjate también con Milei, bueno, de hecho acá en Argentina está Pichetto, está Martín Lustó, hay un montón de personajes con cierta amplitud ideológica que están proponiendo la creación de un gran frente nacional anti-Milei, ¿no? Pero bueno, lo que muestra esta elección, y me parece que lo que sigue signando la política latinoamericana, al menos la política latinoamericana de las últimas décadas, sigue siendo la polarización social, la polarización política, ¿no?
0: Sí, cruzás el charco, le está pasando muchísimo. Pero Sánchez adelantó,
1: tuvo que adelantar
0: una semana las elecciones, pues no pudo resolver las leyes de vivienda, ¿no?
1: En Europa está pasando tres cuartos de lo mismo también, ¿no? Y el fenómeno Trump también tiene que ver con una sociedad norteamericana.
0: Con puebladas en la calle, ¿eh? Acá no hablamos sociedad zombie, con muchas puebladas en la calle.
1: Sí, pero digo, sigue siendo, ¿no? Porque en un momento, ¿te acordás? Pensábamos, yo hacía dos o tres años realmente me había puesto en cuestión la hipótesis de la polarización, pero bueno, vos ves los comportamientos, lo que pasa en Brasil. Bueno, porque parecía que era tan brutal lo que estábamos viviendo, por ejemplo, con el fenómeno Milei, que quizás se daban las condiciones para la construcción de una salida moderada a eso, digamos, ¿no? Como que la lógica de polarización, uno podía pensar en algún momento que si desembocó en la locura de un Milei, por ejemplo, en Argentina, algo que era insospechado hace poquitos años atrás, quizás eso podía significar un momento de reflexión de la clase dirigente y que se plantee como alternativa una salida moderada a eso, ¿no? Una salida de centro, una salida de consenso, una salida de encuentro que articule a una heterogeneidad dentro de la clase dirigente. Pero a jugar por los resultados pareciese que la lógica de la polarización se sigue imponiendo, y eso quizás también es un apunte que podría tomar el peronismo en Argentina de cara a construir candidatos y alternativas para el año que viene, ¿no? Porque el peronismo también está en disputa eso. Pareciese que hay un Kicillof que representa esa lógica de la polarización, y pareciese también que en el peronismo hay un intento, probablemente encabezado por Cristina, de una alternativa más moderada, ¿no? De una alternativa que signifique más amplitud en términos ideológicos, ¿no?
0: Me parece que, cuarta, decís.
1: Me parece que en el peronismo en algún sentido se está discutiendo algo parecido, ¿no?
0: Intentó las últimas tres veces, le salió mal la Cristina.
1: Bueno.
0: ¿No? Sí, sí, pues, no, suena Massa, ya, lo de Massa es prácticamente un hecho, uh-huh. Pero bueno, suenan candidatos que se largarían en diciembre también, uh-huh. ¿Sí? Vos pues no viste a Claytiño Acevedo, mira, es el candidato que ha ganado, era un youtuber, ¿no? Y va a gobernar el segundo estado más grande de Brasil, ha ganado en Minas Gerais. Uno podría decir, es un tipo que hacía videos sexuales a la vera de la ruta, ¿no? Es un youtuber, un cantante.
1: Un influencer,
0: no sé qué. Pero han votado más de 9 millones de personas este muchacho, ¿no? Y va a gobernar en Minas Gerais. No solo los cuadros de referencia que pudieron sustituir a Lula, ¿sí? No le salió con Fernando Haddad, sino que Lula es como que ha ido muy mal acompañado de la elección. Porque uno habla Lula-Bolsonaro, Lula Flavio Bolsonaro, el hijo, la manao de los Bolsonaro. Pero uno mira qué ha pasado con el resto del cuadro electoral. Bueno, ha ganado por paliza Sergio Moro, ha ganado a Acevedo, ha perdido mal en San Pablo, ha perdido estrepitosamente en San Pablo. Ha agigantado la brecha en Río de Janeiro, siempre pierde en Río de Janeiro. Uh-huh. Bueno, quiero decir, no lo han acompañado, ¿no? Recién hablaba con Beto Almeida. Y hacía una crítica de cuestiones estructurales del PT, según su lectura, que abandonó, digamos, el puerta a puerta, bueno, que no lo, ¿no? Se burocratizó mucho. Un partido que llegó para ser transformador, pasa que eso en las épocas del blanco y negro, ¿no?
1: Y muchas dificultades también para construir una renovación política, digamos. Lula tuvo muchas dificultades, muchas más que las que tuvo el peronismo en Argentina, ¿no?
0: Yo te voy a hacer una pregunta que a vos no te va a gustar.
1: Sí, a ver.
0: Lo que yo tengo que hacer.
1: Sí.
0: ¿Es posible hacer grandes transformaciones? Uno mira y dice, bueno, Lula sacó más de 40 millones de personas de la miseria. Está bien, de la miseria. Uh-huh. El que sale de la miseria, después quiere seguir teniendo movilidad uh-huh. social ascendente, ¿no? Inclusión, el hambre cero, montones de programas. Los programas de mayor transferencia de renta de todo el mundo hizo Lula, ¿eh? Tiene en su palmarés, digamos, tiene su currículum, hechos de los más trascendentales que ha habido en la
1: inobjetables,
0: historia. Inobjetables.
1: Sí. 40 millones de clase media nueva, cifras así.
0: Cosa ideales, escandalosa. Sí. Ahora, ¿se puede hacer una transformación profunda de nuestras sociedades desiguales, completamente infiltrada por, no solo por Estados Unidos, por el Estado de Israel, sino por los bancos, por los fondos de inversión, por esta justicia que tenemos? ¿Se puede hacer una transformación real o es acomodar y administrar y gestionar un poco más, distribuir un poquito más? Porque las transformaciones es como que están, yo veo, que están impedidas en el marco de estos sistemas capitalistas donde manejan prácticamente todo, ¿no? Si manejan la justicia, manejan el poder económico, manejan los medios de comunicación, ¿no?
1: Bueno, me parece que
0: no sé si viste en Bolivia, sí. Pero... En un momento agarraron una... Me lo encontré el otro día en casa de Juan. Un familiar de la Flor me mostró y me puse a ver el video. En Bolivia, el otro día, estaban comprando los votos y cuando se acerca un periodista y le dice, ¿pero qué estás haciendo? Y le dice, no, estamos pasando los contactos. Y era QR contra la tarjeta. No sé si lo viste.
1: No, lo vi.
0: No, es una cosa, un escándalo. Bueno, sí.
1: Bueno, me parece que, a ver, el fenómeno, lo que está pasando en Brasil... Bueno, a nosotros como analistas nos interpela fuertemente porque nos exige sofisticar el análisis, porque los resultados económicos claramente, o los logros económicos claramente, no siempre se logran en transformaciones políticas, ideológicas de la población. Eso es el primer apunte que hay que sacar. No hay un vínculo lineal entre el éxito económico y el éxito político para un gobierno no.
0: Pareciera ser, ese parece una discusión vieja.
1: Pero bueno,
0: el
1: pero sigue siendo.
0: Parece que tampoco.
1: Bueno, sigue siendo. ¿No? Sí, sí,
0: el,
1: sí.
0: La cordura, la racionalidad, el miedo parece que tampoco.
1: Bueno, y después uno podría preguntarse dos cosas más. Primero, uno, vos señalaste muchas transformaciones que hizo Lula. Y quizás ahí la pregunta sea por más, ¿no? Bueno, quizás no fue suficiente lo que hizo.
0: Sí.
1: Quizás la gente está esperando aún más que eso.
0: Sí, ¿no? Es un país muy, muy desigual.
1: Exactamente.
0: Sigue habiendo mil favelas en Río de Janeiro.
1: Capaz que no alcanza con pequeñas cuotitas de redistribución. Capaz que hay expectativa de algo mucho más
0: ¿se
1: profundo.
0: ¿Se pueden estos sistemas?
1: Bueno, pero quizás uno, quizás, digamos, los gobiernos populares en América Latina, quizás el problema es que se han quedado cortos. Esa es una hipótesis que también uno puede poner sobre la mesa. Y la otra que uno no puede dejar de considerar, Cristian, es bueno, que los otros también juegan y que los otros son muy poderosos.
0: Son mucho más poderosos.
1: Son mucho más poderosos.
0: Son mucho más poderosos.
1: Uno puede dejar de mirar eso también, digamos, ¿no? Porque adjudicarle toda la responsabilidad a Lula me parece que de mínima es injusto y sobre todo me parece que es desproporcionado. Porque
0: no, no, yo no estoy adjudicando, ¿eh?
1: Los poderes
0: yo creo que
1: juegan... No, no, digo,
0: pero es un héroe de la política latinoamericana.
1: Pero en general ver a Lula este resultado como un fracaso, pues yo también insisto, ¿no? Los tres cuartos lo mismo lo podemos trasladar con Cristina en Argentina también, ¿no? Que Cristina sigue teniendo el 30-35% de los votos. Lula tiene el 45% de los votos. Y uno puede también decir, bueno, claro, le falta para ganar, pero también no dejan de tener un núcleo duro muy, muy fuerte, muy fuerte, un piso realmente muy alto, ¿no? Estos líderes. Y teniendo en cuenta la magnitud de los enemigos que están enfrente, bueno, uno no puede dejar de considerar eso como un éxito político, sostener ese piso. Cristina presa, Lula estuvo presa y salió. Preso y salió, ¿no? Con todos esos vaivenes, con todas esas fuerzas en contra que tienen tanto, tanto poder, tan poder tienen, que te meten preso. De eso estamos hablando, ¿no? Que te mete preso a vos, mete preso a tus hijos, ¿no? Estamos hablando de un poder realmente muy de poderes realmente muy fuerte. Bueno, si contra todos esos poderes vos seguís conservando esos pisos, bueno, uno no puede dejar de ver eso también como cierto éxito político también a la vez, ¿no?
0: Sí, sí, sí. Es esa parte del vaso que está llena.
1: Claro.
0: Yo sigo haciendo estas dos preguntas. Primero, el contexto histórico es que lo anormal dentro de la normalidad histórica es que gane la derecha,
1: sí, claro.
0: Que gobierne Estados Unidos a través de sus representantes.
1: En América Latina.
0: ¿No?
1: En América Latina. Y fíjate, vos si te vas recién
0: para, a pasar, y lo otro es que yo no sé si se pueden hacer tantos cambios tan profundos, tanto más profundos, en un marco de este sistema.
1: Sí, claro.
0: Creo que no.
1: Y recién nombraste al pasar Pedro Sánchez. En Europa, en muchos países europeos, les pasa tres cuartos de lo mismo. No es que solamente pase en América Latina porque somos un continente periférico en el mundo. Bueno, también pasa en los países centrales eso, ¿no?
0: Sí,
1: la
0: sí.
1: Dificultad de hacer cambios importantes.
0: Ya lo seguimos charlando, si querés, pero yo creo que estamos en el marco de lo que se llama la guerra cognitiva, la batalla por la subjetividad, ¿no? Que es mucho más influyente que la racionalidad.
1: ¿Y quién la maneja esa? ¿Y quién maneja esa?
0: Y hoy Meta fierros. Tiene uno.
1: ¿Quién maneja esos fierros? Bueno, fierros son 4 o 5 mil millonarios que además cada vez más tienen posiciones políticas más explícitas,
0: sí.
1: Y tienen un rol político cada vez más lineal, ¿no?
0: Y que ahora van a tener el pasaporte de oro argentino, además. Ahora te lo cuento. Ya venimos.
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0: Bueno, estamos haciendo la mañana de Nada del Otro Mundo. Enseguida volvemos para Brasil. Estamos leyendo, haciendo el intento por leer lo que ha sido la derrota en primera vuelta de Lula frente al hijo de Bolsonaro. Pero quiero pedirle a Juan el audio 30 segundos de Caputo. Habíamos prometido el tema del pasaporte de oro. Mira, Caputo dice que fue un pedido de los tecnofeudalistas a Milei y que se lo conceden. Escucha.
1: Lo que vamos a anunciar ahora se enmarca en algo que en realidad se originó hace ya 2 años en uno de los primeros viajes que hicimos a Hawaii con el presidente a Sun Valley, donde vimos a los más importantes en ese momento popes de la industria tecnológica, y surgió en ese viaje el pedido desde muchos sectores de la ciudadanía argentina.
0: Bueno, si no se puede extranjerizar la tierra, primero se nacionaliza los extranjeros de otro lado.
2: ¿Por qué razón le daríamos la nacionalidad argentina?
0: No, a cambio de 350 mil dólares, ¿no?
2: Bueno, estamos baratos.
0: En eso consiste. Mira, se lo voy a preguntar a Pablo Cerdán, que es abogado, que es docente de la UBA y está en contacto telefónico. Es un anuncio Caputo directamente, la venta del pasaporte argentino de oro, 350 mil dólares. Pablo, ¿cómo andas? Cristian, saluda, buen día.
3: ¿Cómo están? Buen día, gracias por el contacto.
0: Gracias a vos por atendernos. ¿Es así?
3: Sí, es así. Me reía con su presentación. Me río para no llorar, claramente, ¿no? Pero una de las cosas más tristes es que estaríamos como en un Black Monday. O sea, estamos como con una rebaja, porque las empresas que van a ser las que van a estar a cargo de la venta del pasaporte, ya están elegidas, sin ningún tipo de licitación, nada. Después si quieren les cuento, pero venían anunciando la venta de nuestra ciudadanía por 500.000. O sea, hasta hace una semana estaban anunciados en 500.000, ahora hay como una rebaja por este cuatrimestre, está en 350.000. Se ve que la necesidad financiera era alta.
2: Y tres por un millón, ya que estamos, ¿no?
3: Sí. Bueno, no, es que si te pones a leer la reglamentación, vas a seguir llorando, porque cuando venís con toda tu familia, bueno, obviamente, los menores pagan otro precio. Claro, es como la entrada a un parque.
0: Claro, tal cual, como la entrada al parque. Pagan el 70% del viaje.
3: Sí,
0: nos reímos un poco para no llorar, es cierto. Es gravísimo, sí, lo que estamos contando.
3: Falta jubilados gratis y ya es lo mismo que entrar a un parque de diversión.
0: Y estudiantes, eso... aquí estamos.
3: Sí. Sí, es un poco trágico lo de la Argentina. Un
0: ¿Quiénes son las empresas,
3: que vienen...
0: Pablo? Que dijiste tienen nombre y apellido ya.
3: Son 5 empresas, Harley, Vale, bueno, son 5 extranjeras que formaron un consorcio. Latitude también es la más importante. Son empresas muy del sector, ¿eh? No te van a sonar de otras industrias, son del sector de venta de ciudadanías. Primero compitieron en una licitación, se impugnaron entre ellas por falta de transparencia, por cuestiones, no se impugnan entre ellas y después arman un consorcio entre todas. Al consorcio le ponen amigo, o sea que ahora estamos con el consorcio amigo, y firmaron un convenio con el gobierno para asesorarlo gratuitamente. O sea, ellos asesoraron al gobierno en la instrumentación del plan y ahora van a ser los que van a vender la ciudadanía por una comisión, obviamente, ¿no? Que no lo hacen gratis, pero ese es el esquema de negocio. Lo preocupante y lo triste es que, nada, estas empresas, si uno entra a las páginas, las recomiendo, sobre todo la de Latitude, que es la empresa más importante del sector, nada, no lo pueden creer, porque dicen por primera vez una economía del G20 que podemos vender la ciudadanía. O sea, están acostumbrados a hacer ese trabajo, pero en general con estados insulares, con países que ni me salen los nombres, Naibatu, Barbuda, qué sé yo, son microestados insulares que claro, que bueno, no tienen recursos, por ahí lo único que tienen son esta posibilidad de funcionar como paraísos fiscales y ofrecen ciudadanía. Es bueno, el primer caso de un...
0: Sí. Liberland, por ejemplo, ¿no? Que era el ejemplo, ¿se acordó que se disfrazaba del sí. Liberland, Milei, ¿te acordás o no?
3: Sí. Sí. Es algo de eso. Pero, nada, es la primera vez que tenemos un país del G20 en ese esquema.
0: Bueno, la verdad no queríamos dejarlo pasar, lo vamos a seguir en estos días, pero Muy impactante, la verdad, muy impactante.
3: Sí, y la cuestión de tierras también es preocupante, digo, para estar siguiendo, nada, cómo afecta, pareciera como un plan B respecto de lo que está pasando con el decreto 7023, ¿no? Uh-huh. Parecía que ya lo tendrían pensado de antes.
0: Sí, sí.
2: Claro, no tiene ningún sentido la ley de tierras así, ¿no?
3: No, tendría ningún sentido porque claramente podrían venir a comprarla. Podrían venir a comprar tierra porque son ciudadanos argentinos.
0: Uh-huh. Sí, sí, o le piden el alias directamente y transfieren y ya.
3: Sí, sí, pues ni siquiera tienen que estar, pero realmente ni siquiera tienen que pisar suelo argentino porque no hay ningún tipo de condición de estar ni un día en Argentina. Uh-huh.
0: Bueno, Pablo, te agradezco mucho este ratito. No queremos dejar pasar el tema, más allá de que hoy Brasil se come todo. Te agradezco, te mando un fuerte abrazo.
3: Bueno, un abrazo grande.
0: Gracias, maestro. Chao, chao. Pablo Cerdán, abogado y docente de la UBA, está, siguiendo muy de cerca Ley de Tierras y este caso. Hemos hablado en alguna oportunidad ya con él. Muy impactante, ¿no?
2: Sí, los primeros, quizás sean los primeros verdaderos ciudadanos del mundo, ¿no? Van a empezar a comprarse nacionalidades. Todas las nacionalidades, ya está.
0: No, es un momento para ponerse borgiano.
2: Sí, más o menos. Bueno, los auténticos ciudadanos de cosmopolitas.
0: A mí me escribe una oyenta, creo que es una oyenta, que Juve, que dice que Cerimedo tiene vínculo también con Córdoba porque el gobierno de Córdoba financió.
2: ¿Servicios?
0: Financió. No, hasta donde yo sé, pero sí que financió La Derecha Diario, que es el diario de él.
2: Sí, sí.
0: Bueno, el director de La Derecha Diario, exdirector de La Derecha Diario en Córdoba, Santiago Viera, ustedes saben que fue contratado por el CNEA, ¿sí? Cargo directivo del CNEA, ¿no? Se va de La Derecha Diario, ¿no? Hasta donde yo sé, había estudiado varios años abogacía, creo que había probado algunas materias de primer año, pero estamos hablando de una... Bueno, como Acevedo, ¿no? El candidato que ha conseguido 9 millones de votos, ese por lo menos consiguió 9 millones de votos. Era un influencer, era un youtuber.
2: Algo.
0: El otro estuvo, ¿no? Tocando de oído en La Derecha Diario. Increíble, ¿no? Y el gobierno de Córdoba le puso una torta a La Derecha Diario. El gobierno de la provincia de Córdoba le puso una torta a La Derecha Diario en pauta publicitaria. Aunque usted no lo crea. Bueno,
2: Terror. No, estaba pensando también en lo que
0: es el tren fantasma esto, ¿eh?
2: Sí, también en lo que es nuestra clase dirigente, ¿no? Y me parece que también en la distancia que hay entre lo que pasa ideológicamente en nuestra clase dirigente con lo que pasa ideológicamente en la población. Me parece que seguimos teniendo en Argentina y en América Latina en general una clase dirigente que está muchísimo más corrida a la derecha que lo que está las grandes mayorías populares, ¿no?
0: Sí, sí, sí. El...
2: De hecho, eso lo que muestra el cordobesismo con Cerimedo, la derecha diario, todos esos vínculos, digamos, me parece que muestran, que la clase dirigente es mucho más conservadora que nuestras sociedades, probablemente, ¿no?
0: Sí, el punto es que tener una orientación ideológica, por ejemplo, una afinidad con la derecha, o votar a la derecha, aún sin percibirte derecha. Ahora se puso de moda decir, voy a la derecha FES, no sé qué. Antes, ser de derecha era una vergüenza. Ni Macri decía que era derecha. Macri decía, somos de centro.
2: Sí, hasta hace cinco años atrás. No,
0: era una vergüenza ser de derecha, porque la derecha era la dictadura, los golpes de Estado, el ajuste. Ser de derecha siempre fue una vergüenza.
2: Era ser un viejo vinagre ser de derecha, básicamente.
0: Ser un conservador, ser un recalcitrante. Entonces, Macri no decía, somos de derecha. Macri no decía, vamos a hacer un ajuste. No, los que han roto los límites son estos de ahora, ¿no? Que se han organizado, digamos sin vergüenza, que somos de derecha y somos de ultraderecha. El punto es que tener afinidad a esa ideología política, decimos la derecha como un punto cardinal, la derecha, la izquierda, después hay una complejidad mayor.
2: Son etiquetas que engloban un montón de cosas.
0: Son puntos cardinales. Que, en general, a las mayorías no le trae nunca buenos resultados. ¿No? Viene a pagar los platos rotos siempre un gobierno popular. Después de los saqueos, eso es lo que pasa acá y en otros lugares. ¿Sí? Después pueden defraudar y demás, pero están llamados a eso. El gran logro del neoliberalismo es la construcción de un votante pobre derecha, ¿no? Porque si fuésemos una sociedad, si fuésemos Liechtenstein, por ejemplo, ¿no? Si fuésemos Finlandia, tal vez la mayor parte, los estados de bienestar, la mayor parte son ciudadanos de clase media alta. Una distribución mucho más justa de la riqueza. Entonces podría decir, defendemos nuestros intereses de clase respecto a los impuestos, respecto... Acá no. Vamos a un esquema de 70-30, 80-20 de pobreza. Real, real.
2: Sí, de hecho, bueno, el gobierno de Milei es un ejemplo concreto de eso. Prácticamente, el hecho de que no tenga prácticamente ministerios habla del desinterés que tiene por la gestión. Tampoco tienen interés en construir una sociedad conservadora o una sociedad derecha. La única apuesta que hacen es generar una sociedad cada vez más empobrecida y más polarizada en términos socioeconómicos. Fíjate, a ver, pensemos en temas como temas centrales que definen de algún modo la forma de nuestra sociedad, la educación, la salud. ¿Cuántas reformas de derecha hemos tenido en Argentina? ¿Quién ha hecho una reforma verdaderamente conservadora, por ejemplo, del sistema educativo? No, lo único que hacen es desfinanciarlo. Básicamente, lo único que hacen es desfinanciarlo. El menemismo tuvo un intento con la ley de educación federal, con la ley de educación superior, y generó cambios importantes. Pero después, Macri, ¿qué hizo con la educación? ¿Qué hizo con la salud? ¿Qué hizo Milei con la educación y la salud? Simplemente desfinanciarla, ¿no? Me parece que tampoco hay una apuesta seria por. No hay proyectos de derecha conservadores serios que quieran refundarla a la sociedad. Lo único que hacen es garantizarse el poder de los más ricos a través del empobrecimiento generalizado y de la radicalización, de la agudización de la brecha socioeconómica. Es básicamente lo que han hecho los gobiernos de derecha en América Latina.
0: Sí, de la aceptación y el convencimiento de ese sector de que tiene la culpa.
2: Y ahora, a
0: De que
2: través de
0: si no lo
2: eso,
0: logró es
2: sí.
0: porque
2: Ahora
0: es un inútil.
2: lo que sí hay un paso adelante en términos ideológicos, sí hay un paso adelante que es el convencimiento justamente de que la culpa la tenés vos. Y eso quizás sí que es algo nuevo, muy propio de nuestra época, ¿no?
0: Ya venimos con más, ya nos vamos para Brasil de nuevo.
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0: Bueno, 8 de la mañana, 50 minutos, nos vamos de nuevo para Brasil. Es el gran tema del día, ¿eh? Igual todo está interconectado. El pasaporte de oro en Argentina, lo de Cerimedo en Bolivia. Donald Trump ofreciendo $5,000 a quien lo vote, y si no, crisis peor que la del 29. Un poco todo tiene que ver con todo, pero bueno, vamos a Brasil porque la elección fue ayer. Volvemos a Brasil, en este caso lo vamos a saludar a Mauri Chamorro, analista político, asesor. Siempre es un gusto escucharlo y mucho más hoy, aunque bueno, sea un resultado muy impactante, ¿no? A Mauri, ¿cómo andas? Buen día.
1: Buen día, un saludo a todas y todos. Bueno, es realmente un resultado que de alguna forma se veía un poco venir.
0: Para vos no es tan impactante.
1: No es tan impactante, y algunos sectores, inclusive de las mismas izquierdas brasileras, sabían que el resultado en el Congreso sería este de aquí, ¿no? Que fue la derecha, extrema derecha, arrasó en el Congreso brasilero. Y lo que sí sorprendió un poco fue el hecho de que el presidente Lula, o sea, había una expectativa demasiado positiva de que el presidente Lula llegaría en primera vuelta. Llegaría en primera vuelta. Entonces, el resultado adverso a esa proyección realmente desanimó y asustó a sectores. No obstante, era un poco evidente si es que la derecha ganaría tan fuertemente en el Congreso, en la presidencia de la República también no sería tan diferente, ¿no? La situación es muy complicada para que el presidente Lula pueda darle la vuelta. Recordemos que en Brasil siempre un presidente que quedó en segundo lugar en primera vuelta nunca ha ganado la elección. Uh-huh. La distancia es una distancia pequeña, son 2 puntos, pero si tú analizas el restante de los candidatos que tuvieron tercero, cuarto, quinto lugar, más el volumen de abstención, más también la movilidad, digamos, ¿no?, de ese voto y una tendencia hacia la derecha, realmente la situación está en manos más de Bolsonaro de ganar o perder que del mismo presidente Lula.
0: Bueno, ya quiero que converse también con vos Andrés Daín, que está acá con nosotros haciendo el análisis también, pero te quiero preguntar justamente sobre eso. Van a quedar mano a mano un hombre totalmente inexperto, que por supuesto corre con el caballo del comisario, el hijo de alguien que intentó un golpe en Brasil y que está preso, pero que tiene el Departamento de Estados Unidos atrás, y que tiene, bueno, a Zuckerberg, que tiene lo que tiene, que ya sabemos, pero que bueno, que es muy inexperto, ¿no? Que y que además viene de la, no te digo del AMPA, pero aparecen videos de él, que madre mía. Yo entiendo que hay una veintena de partidos, que la mayor parte son de derecha, que pareciera ser que la tendencia es bastante difícil de torcer. Ahora, en ese mano a mano, 20 días, Lula sabiendo que corre de atrás, ¿Le ves algún milagro posible, poniéndolo en estos términos, jugando mucho más fuerte de lo común, saliéndose del statu quo?
1: Mira, yo creo que la victoria para el presidente Lula se podría dar si es que hay un cambio profundo, paradigmático, del pensamiento, de la coordinación de su campaña y del mismo presidente. Hubo un error dentro de los muchos, pero yo diría el más importante de todos. Es el presidente Lula hizo una primera vuelta focada en que es muy compleja para esta elección, focada en contar sus logros, ¿no? ¿Qué es lo que él viene haciendo desde el 2002, cuando asumió la presidencia de la República hace 24 años? Entonces, fue un gran museo, era un paseo al museo llegar a su campaña, pese a que estéticamente era muy bonita, las líneas de comunicación era contar qué es lo que él ya había hecho. Primero, no había novedad, las personas sabían de eso. Y segundo, no existe gratitud, no es que las personas le dicen, no, caramba, qué increíble todo lo que él ha hecho ahora hace 20 años, voy a volver a votar por él. No funciona así, nunca funcionó así. Y esto ha ocurrido también en otros países, el Ecuador la misma cosa, en Bolivia lo mismo, también vivimos esto en Colombia, o sea, los países y las que fueron gobernados por las izquierdas tienden a tener unas izquierdas hablando constantemente sobre lo que hicieron en el pasado. Y la gente quiere solución para los problemas actuales y los solución para los problemas futuros. Bolsonaro, pese a ser demasiado radical en términos de derecha y también tener una agenda muy enfocada en el tema de retirar a su papá de la cárcel, la condena, suspenderle la condena y de alguna forma atacar en la Suprema Corte diciendo que va a cambiar y va a perseguir a todo el mundo, pero tenía inclusive en su lenguaje una forma un poco más de hablar del presente y del futuro. En cuanto Lula hablaba de tierras raras, en cuanto Lula hablaba de la cuestión del PIGS, de la soberanía, Bolsonaro hablaba sobre los problemas que afligen al día a día a la gente. Entonces hay una necesidad de abandonar, yo diría, ese discurso del pasado constantemente y presentar cosas nuevas. Yo creo que es una situación muy complicada porque inclusive el discurso del presidente Lula, minutos después de la derrota en primera vuelta, era la reafirmación de lo que yo te estoy diciendo, era hablar sobre el pasado con un tono muy derrotado. Es una campaña muy envejecida, no por la cuestión etaria del presidente Lula, que tiene 80 años, que tiene un vigor que supera el de Flavio Bolsonaro, pero sí en términos discursivos. Es una campaña muy vieja, no conectada con la realidad. También no es el uso de redes sociales, no es eso, es el pensar a Brasil, el mundo, más conectado con las nuevas generaciones, ofertando hacia adelante alguna propuesta que realmente toque el corazón de un país que se ha modificado,
0: Pero
1: un país que
0: entonces,
1: piensa absolutamente diferente.
0: ¿cómo estás? Andrés Dain te saluda. Pero entonces,
1: Hola, Andrés.
0: si la campaña tiene el tono que vos señalaste recién, en donde Bolsonaro ha ocupado ese lugar de futuro y Lula está más vinculado al pasado, a la reivindicación del pasado, las expectativas de torcer el resultado a partir de generar más movilización y bajar los niveles de abstención que fueron, superaron los 30 millones de votantes ahí, ¿no? Las expectativas de Lula entonces son están doblemente complicadas, ¿no? De achicar la diferencia y de ganar en la segunda vuelta a partir de la movilización de nuevos votantes, porque si está en ese lugar del pasado, la tiene mucho más difícil.
1: Así es. Y yo diría la abstención es igual prácticamente que las abstenciones anteriores. O sea, creció muy poco en relación a lo que fue antes. Es difícil movilizar el voto de abstención, no en Brasil, en el mundo. O sea, los porcentuales de abstención son muy parecidos año a año. Claro, pueden ir aumentando decimales, pero no quiere decir que no es que se dobló el número de abstención, aumentó un 35%, no, aumentó como 600 mil votos de abstención, siendo que la diferencia fue significativa entre Bolsonaro y Lula. Eso quiere decir que, bueno, sí hay que ir a buscar ese voto de abstención, pero hay que entender qué es lo que pasó, por qué la gente, de alguna forma, esa gente más de centro, que votó en un Lula en 2028, perdón, estoy loco, perdón, 2020 y dos, en este momento no votó por él. Por ejemplo, a pesar que Bolsonaro creció mucho, Lula también perdió mucho voto. Lula perdió mucho voto. Y eso quiere decir que hay gente que creía en el presidente Lula, que apostó en él, que se decepcionó durante su gobierno. Y también fue consumido, digamos, por la secuencia de crisis políticas y que de alguna forma han afectado la percepción sobre su propio gobierno, ¿no? Tenemos ahí el caso del Banco Master, tenemos la crisis del STF. También recordemos que el hijo del presidente Lula ha sido acusado por participar en esquemas de corrupción, lo mismo su jefe de gabinete. Entonces puede ser verdad o puede ser que no sea verdad, pero el presidente Lula, para la gente del común, es una persona que de alguna manera no es más un líder de izquierdas apenas que ha conseguido. Ha hecho algunas cosas que han modificado para mejor su vida, pero es un presidente que a lo largo de los años el Partido de los Trabajadores siempre ha estado de ver falsamente en gran parte, pero siempre ha estado inmiscuido en denuncias de corrupción y que no ha conseguido comprobar, han cometido errores. Entonces para la gente es como que voy a darle un cuarto gobierno a una persona que realmente habla sobre lo que hizo y no lo que va, no me solventa los problemas del presente, está metido en esquemas de corrupción. Todo suena medio caótico, o sea, la campaña ya debería cambiar. Si toma la decisión de cambiar, es un giro 180 grados, que yo creo que el partido sí tendría condiciones. El presidente Lula es el más grande político de la historia de Brasil, es el más importante estadista del siglo XXI, que tiene una última oportunidad para conseguir voltear esto. Los números son adversos, pero sí se pueden dar. Ahora, cabe dar señales de aquello. Ahora, no lo vieron en su primer momento, que fue el discurso de ayer.
0: Sí, te hago una última cortita, porque se me acaba el programa, Mauri, pero yo veo además, si salgo de Brasil, veo, lo charlamos con Andrés, una especie de conducta, ¿cómo te diría? Conducta escroleo, conducta lo nuevo, porque está bien el análisis que vos interpretás, que hacés sobre Lula, pero hay una doble vara espantosa, digo, en general, ¿no? Porque Bolsonaro es alguien que no tiene ningún tipo de trayectoria, de nada, ni currículum, ni condiciones, ni carisma, ni aura. Pero bueno, parece que corre con el caballo del comisario y si uno juzga lo que ha pasado en América, sin ir más lejos, ve que hay esa conducta, ¿no? Que no reeligen los oficialismos, que, ¿no? Es contundente, es concluyente, los oficialismos no reeligen, es como si uno quisiera todo el tiempo algo nuevo.
1: Mira, esa es una hipótesis muy interesante que has puesto y yo diría que para nosotros de la izquierda es muy difícil. ¿Por qué? Porque nuestras izquierdas son lideradas por las mismas personas que llegaron a las presidencias hace 24 años, 25 años. Y esas mismas personas creen que el mundo aún es como era hace 25 años cuando siquiera existían las redes sociales. No existía ese escroleo político que tú dices, que me encantó ese término. Antes no existía eso, antes tú dependías de la televisión, la radio y la movilización territorial. Ahora, la sociedad no solo necesita las redes sociales para informarse, como las utiliza, pero también la forma de interactuar y de pensar y de construir las percepciones sobre su entorno son ampliamente influenciadas por esa lógica, ¿no? De buscar la novedad. Y nosotros, las izquierdas, no somos novedad, nosotros somos el pasado. No estamos ofertando nada del futuro. Y eso no es una cuestión de Brasil, es una cuestión de todas las izquierdas. En Ecuador, Rafael Correa se dedica y muy, muy, tiene su derecho, ¿no? A defenderse de todas las acusaciones. Entonces, obviamente, como una izquierda que plantea defenderse de sus acusaciones, va a presentar un proyecto de futuro. Mira lo que pasó en Bolivia, es algo muy parecido. Mira cómo también está la situación en Argentina. Entonces, tiene que haber un cambio generacional importante. Te digo una cosa, de los 10 diputados federales más votados en Brasil, en São Paulo, perdón, en São Paulo, 6 tienen menos de 40 años. De esos 6, los 6, el 100%, son candidatos que han crecido con una forma de enfrentar la política, de hacerlo tanto de derecha a la izquierda, absolutamente diferente de lo que se hacía en el pasado. Es un dominio de un lenguaje que tiene que ser hecho ahora. Yo creo que el presidente Lula tiene la experiencia, la habilidad para hacerlo, debe decidirlo. Su equipo de campaña tiene que sacudirse, si no debería ser cambiado en realidad, porque este resultado es muy, muy adverso, pero no es cambiado en su totalidad, porque también faltando 20 días tú no puedes armar un equipo de comunicación, pero es adoptar una forma de pensar el futuro diferente. Yo creo que hay oportunidades. Flavio Bolsonaro, yo te diría con. No es que no tiene historia. Flavio Bolsonaro tiene mucha historia. Tiene historia de la relación con los grupos criminales más violentos de Río de Janeiro. Él y su familia, Flavio, Eduardo, Jair, Bolsonaro, todos ellos vienen del seno de las milicias de Río de Janeiro. Ellos son violentos, son asesinos, son delincuentes. Entonces él tiene esa historia. Ahora, ¿por qué existe esa distopía, perdón, en la población? La población sabe de eso. No obstante, vota por eso. ¿Por qué? ¿Qué es lo que está ocurriendo? Yo creo que faltan instrumentos, yo digo que falta tecnología política y sociológica para poder entender este mundo distópico que estamos viviendo. Es como que si la población estuviera votando para vivir en Gilead. Ese es un país ficticio inventado en una serie que se llama El cuento de la criada, que les recomiendo a todas y todos a ver, que es optar por vivir bajo un estado violento, asesino, policialesco, así como es exactamente esa milicia de la que viene Flavio Bolsonaro.
0: Sí,
1: ¿Qué
0: sí.
1: es lo que ocurre en la sociedad que vive en esa distopía? Entonces, yo creo que ahí está la respuesta.
0: Te agradezco mucho, como siempre, la claridad, atendernos, charlar un ratito en un momento ahí tan caliente como el de hoy. Quedan un montón de cosas, lo de Claytinho Acevedo, lo de, bueno, San Pablo, mucho, mucho, pero bueno, primer peinado, primer lectura. Si viene 20 días nada más, segunda vuelta, así que volvemos a charlar. Abrazo grande a Mauri, muchas gracias, ¿eh?
1: Por favor, cuenta conmigo. Un honor estar con ustedes. Un saludo a todas y a todos.
0: Gracias, gracias. A Mauri Chamorro, es analista político y ha sido asesor de muchos de los gobiernos durante muchos años en América Latina, ¿no?
2: Muy contundente su mirada, me parece, y la verdad que, bueno, muy pesimista y desoladora también, ¿no? Lo que cabe esperar no parece muy alentador.
0: Bueno, pero hay algunas claves para interpretar este tiempo, ¿no? Porque yo veo muchos oyentes que nos están escribiendo y que no entienden, están afligidos, no entienden, no entendemos nosotros. Pero bueno, parece ser un tiempo. No eran estas las reglas del juego de los últimos 20 años.
3: No.
0: Había un Palito Ortega, había un Bussi, ¿no? Había. Pero no eran las reglas del juego. Incluso dentro de las derechas, con impronta fascista, pero que se morigeraban mucho en el lenguaje, en las formas, ¿no? Que jugaban con las reglas de la herramienta de la democracia.
3: Sí.
0: Esto que estamos viviendo es algo nuevo.
2: Sí, y además también, vos sabés que me acordás, viste ese corte que fue tan popular en la mesa de Mirtha Legrand entre Hugo Chávez y Macri, cuando Hugo Chávez le sale a reivindicar la importancia del pasado, ¿no? En este, ¿te acordás? El intento, Macri sí. Fue de los primeros intentos de borrar el pasado, sí. Es decir, miremos para adelante, el pasado no importa. Bueno, da toda la sensación que ganaron, ¿no? Que el pasado no importa. Lo único que tiene algún tipo de valor es abrir cierta expectativa de futuro. ¿Qué pasó? No, ni siquiera el pasado de hace 20 años, el pasado de hace 2, 3 años atrás, 4 años atrás, no tiene, pareciese que no tiene ningún valor para amplios sectores de la población a la hora de votar, ¿no?
0: Bueno, le ponemos punto final al lunes. Nos vemos con usted el miércoles.
2: Sí.
0: Muchas gracias, maestro, por venir. Gracias a Juan Pablo Cadevila, estuvo excelente, como siempre, la puesta al aire del programa. Gracias a ustedes por estar, una torta de gente conectada. Muchas gracias. Gracias, muchas gracias. Acá a Amalia, a toda la gente que nos ama, a María, a Omar, a Daniel, a Juan, a Pablo, a toda la gente que nos está escribiendo, nos está dejando su mensajito, su comentario. Bueno, nuestra comunidad está muy impactada, ¿no? Muy afligida por lo que está pasando, porque al fin y al cabo es saber que alguien que es el frente de pantalla de tropa de élite, ¿no? De las miradas más violentas, ¿no? Del entramado por detrás de Mariel Franco, de los asesinatos, de los golpes de Estado, de la reivindicación de los genocidas.
2: Es que el con,

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8: Hola Argentina, muy buen día, ¿cómo están? Les damos la bienvenida a esta producción informativa nacional de Farco, el Foro Argentino de Radios Comunitarias. Estamos aquí en nuestro centro de producción en la ciudad de Rosario y ya estamos enlazadas las radios comunitarias del país para nuestra primera edición de este martes 29 de septiembre de 2026. La Federación Argentina de Empleados de Comercio asegura que el sector perdió al menos un 30% de los puestos de trabajo registrados. La situación también impactó en Vaca Muerta, la región donde se viene dando un fuerte crecimiento económico a raíz del avance de la explotación petrolera en la región. Desde Neuquén Capital, el informe de nuestro compañero Marcelo Pascucio.
9: El empleo formal en comercios cayó entre un 30 y un 40% a nivel país y también en Vaca Muerta. El secretario general del Centro de Empleados de Comercio de Neuquén, Ramón Colo Fernández, reconoció que la actividad comercial

0: desapareció las fechas puntuales, ¿no? Lo dijeron inclusive las propias cámaras para el Día del Niño, cómo cayó el tema este del ticket, por el gasto de ticket per cápita, ¿no? Bajó muchísimo, y eso, no te quepa la menor duda, que llega a las instancias de lo que es el trabajo regular, incrementan otras cosas, que es la irregularidad, ¿no es cierto? O sea, donde, bueno, hoy parece que todo el mundo, te invitan a que todo el mundo sea una empresa. Entonces, la precarización, la desregulación, el incremento de todos los servicios y el costo de vida hace que el sector esté afectado, inclusive con la mantención de la fuente de trabajo, ¿no? Mira, te lo puedo dar un número a nivel, te digo, en una reunión que tuve en el Consejo Directivo, y justamente hoy, digamos, ha caído casi un 40%, 30% del padrón general.
1: Epa.
0: Nosotros, claro, un millón de trabajadores se está rondando por abajo de los 700, digamos. En este sentido, digamos, obviamente, y ahí es donde se incrementa la irregularidad, ¿no?
1: De Neuquén Capital para Farco les informó Marcelo Pascucio.
2: La Cámara de Diputados deberá dar hoy dictamen de comisión a un proyecto de ley sobre endeudamiento familiar. Es lo que se estableció en el cronograma aprobado en la sesión del 9 de septiembre para que las comisiones de la Cámara traten los distintos proyectos presentados sobre el tema y elaboren un texto único. El dictamen debería darse hoy en la reunión de las comisiones de Finanzas y Defensa del Consumidor, convocada para las 14. El proyecto consensuado que se apruebe hoy deberá ser llevado a una sesión para los primeros días de octubre. Entre los puntos incluidos en las distintas iniciativas de la oposición están la refinanciación de deudas, un límite en las tasas que cobran tanto los bancos como las billeteras virtuales, la condonación de punitorios, la suspensión de embargos, entre otros puntos. Recordemos que de los más de 20 millones de personas que están endeudadas en el país, hay 6 millones que no están pagando. En Rosario, los trabajadores y trabajadoras de la empresa Electrolux lograron la conciliación obligatoria y quedaron suspendidos los 200 despidos. Fue tras la audiencia realizada en la Secretaría de Trabajo de la provincia de Santa Fe, a la que asistieron la Unión Obrera Metalúrgica y los abogados de la empresa. La firma de capitales suecos había comunicado el cierre de la planta de producción de heladeras, freezers, cocinas y lavarropas para dedicarse a la importación. El Estado provincial dictó la conciliación obligatoria y al menos hasta el 20 de octubre los trabajadores van a conservar sus puestos y seguirán cobrando sus salarios. Vamos a escuchar al delegado Adrián Cartazo y al abogado del sindicato Pablo Serra, entrevistados por nuestro compañero Daniel Galeano de Aire Libre, Radio Comunitaria, luego de la audiencia.
3: Sí, sí, o reincorporar a todos los trabajadores hasta la próxima audiencia, que es el 20 de octubre. Y mientras tanto dialogar sin la presencia de los compañeros en el establecimiento y cobrando todos los haberes que le corresponden hasta esa fecha. La situación creo que todos la tenemos claro de cómo está el país y cambio por el momento no creo que haya, lamentablemente.
4: Bueno, Pablo, ¿qué pasó en esa reunión?
5: No se pudo conseguir la conciliación obligatoria con las consecuencias que eso implica, que es que los trabajadores sigan estando trabajando dentro del establecimiento.
4: ¿Sin asistir?
5: Sin asistir por haberlo pactado, pero en custodia de los bienes y de las máquinas para evitar el vaciamiento, ¿no? Los trabajadores siguen siendo trabajadores del Electrolux, por lo menos hasta el 20 de octubre. Los dueños no creo que aparezcan, es una empresa sueca, así que... Pero bueno, tampoco vino ningún funcionario, solamente estuvieron abogados, colegas míos de Buenos Aires, que son contratados ad hoc. Pero bueno, es un actuar habitual de algunas multinacionales.
4: Y aparte, a partir del 20, ¿qué pasos se dan?
5: Veremos, esto es paso a paso y día a día. Vamos a entrar en una tanda de negociación a ver cómo podemos salir de esto lo mejor posible para los trabajadores.
2: Hasta el 20 de octubre, entonces, suspendidos los despidos en la fábrica Electrolux en Rosario. Vamos ahora a San Juan, porque allí el oficialismo provincial rechazó un proyecto del peronismo que buscaba que las víctimas de delitos puedan acceder al patrocinio gratuito de abogados. Nos informa nuestro compañero Guillermo Romero desde la radio comunitaria La Lechuza.
6: Durante una sesión en la legislatura de la provincia de San Juan, los diputados oficialistas rechazaron un proyecto de ley presentado por Fernanda Paredes del bloque justicialista que buscaba

0: acompañar a las víctimas de delito con abogados especializados y centros de asistencia.
1: Lo que sucede es que la víctima, si tiene recursos para pagarse un abogado, se constituye en querellante, entra al proceso, puede participar. Genial. Y si no tiene dinero, no puede. No puede.
0: La iniciativa se funda en la Ley Nacional número 27.372, cuyos puntos principales consisten en la creación de defensores públicos de víctimas para representar a quienes no tienen recursos.
1: ¿Qué pretendía con mi proyecto? Era adherir como provincia a la ley nacional, cosa que no quede dudas. Que no quede duda que la víctima del delito que sea en nuestra provincia tiene todos los derechos y todas las garantías que están en esa ley, y que la provincia tiene que trabajar para concretar las cosas que no están, y las que están, están así colgadas o no funcionan. Como por ejemplo, el cuerpo de los defensores de víctimas, que debería tener de manera exclusiva la defensa pública en la provincia, y a la vez los centros de atención integral, que son centros con exclusividad para atender de manera integral en lo que es psicológico, de salud. Esa era la idea central de adherir. Que ellos consideran una cuestión muy técnica, o una interpretación o una parte de la biblioteca, y es que la ley nacional comienza diciendo que es de orden público y en ningún lado usa la palabra invite a la provincia a adherir. Entonces, por esa razón, ellos consideran que no hay manera de que nos podamos adherir. A ver, yo con mucho respeto quiero decirlo, creo que no escuchan, porque yo fui una de las que dijo, si ustedes creen que eso es discutible, si ustedes creen que con lo que tenemos en el Código Procesal Penal, un capítulo dedicado a la víctima, que es verdad, que está en el Código Procesal, el capítulo hermosamente escrito, pero que en la práctica no lo pueden llevar adelante, si ustedes creen que hay algo más superador a lo que yo pido, traigámoslo. Pero lo que yo quiero es que le garanticemos los derechos porque no se cumplen.
0: Reportó para el Informativo Farco Guillermo Romero desde Radio Comunitaria La Lechuza en la provincia de San Juan.
2: En La Rioja se realizó un nuevo encuentro federal del Movimiento de Cultura Viva Comunitaria. Allí estuvo Farco. Este es el informe que prepararon Radio Pueblo de Dian Funes y una radio Muchas Voces de Capilla del Monte.
3: Buen día, Pepe, y audiencia de todo el país. Este fin de semana se realizó el tercer Congreso Federal y Plurinacional del Movimiento Cultura Viva Comunitaria. Se trata de colectivos, organizaciones y cooperativas del sector artístico y cultural de una amplísima diversidad del mundo del teatro, el cine, la animación y la lectura, danzas, música, comunicación, educación y saberes ancestrales. Desde la Red Farco estuvimos participando y conversamos con Leonardo Fernández, integrante de la Federación Riojana de Cooperativas Autogestionadas y de FM La Tusca, en la localidad de Chepes, La Rioja, organización anfitriona responsable de lo que fue este nuevo Congreso de Cultura Viva Comunitaria.
4: Hemos tenido una participación de 160 y algo de compañeros de todas las provincias, y eso para nosotros ha sido también algo muy alentador y algo que fortalece lo local, y vemos que se fortalece cada uno de los territorios que va a venir. No queremos una Argentina comunitaria, somos una Argentina comunitaria, nos tenemos que organizar. Uh-huh. Así que bueno, hacia allá vamos con este horizonte.
3: Con la consigna por una Argentina comunitaria se marcó una agenda común, camino a la realización del primer encuentro juvenil latinoamericano, Quilmes 2027, y se definió que el próximo Congreso de Cultura Viva Comunitaria se realizará en Mendoza en 2028.
4: Bueno, y el Congreso, tanto en el Congreso como el movimiento, lo que nos propone es empezar a pensar lo comunitario, pero con un proceso de una comunidad que a veces no está organizada, no está estructurada, digamos, ¿no? Y eso nosotros lo hemos podido vivenciar porque a partir de una organización de un congreso hemos tenido acompañamiento de la comunidad, la ciudad de Chepe en este caso, como son comerciantes, instituciones como los clubes, los colegios, la sede universitaria, o sea, amigos, familia, digamos, vecinos, vecinas, digamos, que empiezan como a ser parte de todo esto, y uno ahí empieza a visualizar de que más allá de un evento hay una necesidad de no estar afuera. Esa necesidad la traducimos producimos, que es una necesidad de participar, de ser parte de algo que la comunidad produce.
3: En una cobertura conjunta entre Radio Pueblo y una radio Muchas Voces, reportamos para el informativo Farco.

0: información deportiva en el noticiero de Farco, porque Franco Colapinto largará en el último lugar en el Gran Premio de Malasia para cumplir la sanción aplicada por su maniobra en la última carrera de la Fórmula 1. El informe de nuestro compañero Iván Alday.
1: Este domingo Malasia se suma a la Fórmula 1, reemplazando lo que tendría que haber sido la carrera de Bahrein a desarrollarse en el mes de abril por conflictos geopolíticos en el Medio Oriente, quedó suspendida y esto se traslada a Malasia en el reordenamiento del calendario. Será esta carrera de forma excepcional desde el 2 al 4 de octubre próximo por la inestabilidad geopolítica en el Medio Oriente. ¿Qué sanción tiene Franco Colapinto después del Gran Premio de Azerbaiyán? El piloto de Pilar en la provincia de Buenos Aires provocó el choque tras el reinicio de carrera en el que quedaron fuera de carrera. Él, propio Colapinto, su compañero de equipo Pierre Gasly y Lando Norris, como Franco tuvo que abandonar la carrera, la penalización original de 10 segundos no se pudo aplicar en pista y se convirtió en un recargo de 5 posiciones en grilla. ¿Cómo le afecta esto a este domingo? Clasifique en el puesto que clasifique. Franco Colapinto el día sábado deberá largar 5 lugares más atrás en la final del domingo, que se disputará a 56 vueltas y se largará desde las 4 de la mañana con transmisión exclusiva de Disney Plus Premium, como estaba previsto si la carrera de Bahrein se desarrollaba en el mes de abril. Deportes, Noticiero Nacional de Farco, Iván Alday.
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0: Y esta fue la primera edición de Informativo Farco de hoy, martes 29 de septiembre de 2026. Cristian Torres estuvo en controles, Pepe Frutos en la conducción y las radios que integran Farco en la producción. Nos reencontramos en la segunda del día. Chau.
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Muy buenos días, ¿cómo están ustedes? Ha sido comenzando todas las mañanas. Todas las mañanas este programa que te acompaña de lunes a viernes aquí por el aire de la 94.7. Estamos en Radio La Minga, la radio que es parte de la Biblioteca Popular Leopoldo Lugones. Estamos en Avenida San Martín 357, este bonito pueblo que es Villa Yardino. Y podés escucharnos a través de redes sociales, en Facebook, como nos encontrás como La Minga FM 94.7 Radio Comunitaria. Y estamos en Instagram como Radio La Minga guión bajo 947. Bueno, ¿cómo arranca la semana? Una semanita que se prepara con todo, esta que viene a ser la primera semana del mes de octubre, con pronósticos de todo tipo y lo que sucede in situ y en concreto, ¿no? Así que ya en un ratito vamos a estar consultando los datos del tiempo.

0: Viene siendo atravesado por noticias, por supuesto que nacionales, locales y también internacional, sin ir más lejos, las elecciones en Brasil, el fin de semana que arrojaron resultados, por lo menos que encienden algunas alertas. Ya iremos dentro de un ratito nomás compartiendo un poquito de información sobre eso, pero antes que nada vamos a hacer un pequeño homenaje y a recordar a Ricardo Soule, que se ha ido de este plano. Héctor Ricardo Soule, un poeta, un músico y un compositor de esos fundamentales, fundacionales del rock argentino, vivió en Berazategui y fue fundador y principal compositor de Vox Day. Su discografía se inició a finales de la década de 1960 y consta de un importante número de trabajos, tanto como solista como también, por supuesto, con el grupo Vox Day. Vamos a intentar escuchar en un segundito un pequeño recorte en su memoria y en su recorrido también.
1: Uno no está muerto, uno muere.

0: cuida tu cuerpo, es la casa de tu espíritu. Y el amor con los seres que te rodean, amá a los demás como te amas vos. Entonces yo creo que con ese principio no tenemos mucho más que hablar, no hay mucho más que hablar.
1: ¿Qué es la muerte para vos?
0: Mira, yo desde el punto de vista de mis creencias religiosas, la muerte es un paso, no es un estado. Uno no está muerto, uno muere. Y a continuación sucede otra instancia de la existencia. Lo que pasa es que no es una existencia material.
2: Un reportaje que le hicieron a Harrison, sí, que era un hombre muy influenciado por esta cultura.
3: Sí, él también era Hare Krishna.
2: Y le preguntaban sobre la muerte de Lennon, ¿no? Y él, casi de una manera fría, decía de que bueno, que en realidad era como haber cambiado el traje, ¿no? Que se cambió el traje, que ahora tenía un traje celestial. Que había dejado el traje este y ahora tenía otro traje.
3: Exacto.
2: Y el tipo que hacía la nota, mucho no le gustaba, ¿viste? Porque él esperaba otra cosa.
3: Claro.
2: Pero bueno, él tenía ese concepto. Yo no tengo el mismo concepto, pero es bastante parecido, ¿no?
3: Sí, sí, sí.
2: No sé si vamos a tener traje en el otro lado.
3: Y por lo menos no de carne.
2: Claro, pero puedo concebir perfectamente el tema de la eternidad. Es más, yo no creo que haya en ninguna persona que no tenga el concepto de la eternidad en sí mismo, ¿no? Como elemento inherente a la humanidad, ¿no? El concepto de lo eterno, de lo que no tiene ni principio ni fin.
3: Exacto. Que no es lo mismo que infinito, que no tiene fin nada más.
2: No, que no tiene ni principio ni fin. Exacto. Y además existe desde siempre. Existió desde siempre. Exacto. Ese concepto yo creo que está dentro de todos nosotros. De una manera o de otra está dentro de nosotros. Mira, la muerte como un fenómeno inevitable, es un misterio. Pero tengo la convicción, la fe de creer que existe algo muy importante después de...

Bueno, ahí pasaba esta especie de recordatorio de Ricardo Soule, eterno, ahora sí inmortalizado en sus canciones y en su poesía y en todo lo que creó a su paso. Importante recuperar estas voces, aunque nos estén dejando, porque si hay algo que reconstruir en esta actualidad, por sobre todas las cosas, una es el sentido de la vida. Otra es la búsqueda del deseo y, por supuesto, el pilar de todo, la esperanza. Bueno, vamos a arrancar entonces la mañanita, ahora sí, consultando los datos del tiempo, a ver qué va a pasar esta semana. Esperamos que se equivoque, yo la verdad, y ya les voy a explicar por qué. Para hoy, 9 grados la mínima, 22 la máxima, con cielos parcialmente nublado. Para el día de mañana se espera que esté totalmente nublado. 7, no, 13 grados la mínima, 22 la máxima. El miércoles anuncian tormentas eléctricas, probabilidades de tormentas eléctricas. La temperatura también estará amable, 9%, 9, sí, 9 grados la mínima. Y 21 la máxima. Para el final de la semana se espera que también se produzcan algunas lloviznas con más presencia de lluvias el día viernes. Sobre el final de la semana va a descender un poquito la temperatura, pero se estaría manteniendo a lo largo de todos los próximos días una temperatura bien primaveral entre los 9 grados y los 20 más o menos.

Y por supuesto, estoy pidiendo que de alguna manera espere un poco o la alargue ahora toda la agua que tenga ganas de compartirnos este fenómeno del niño, este clima primaveral, porque bueno, este fin de semana se está llevando adelante el encuentro número 39 en Córdoba Capital y allí estaremos. Esperamos a más de 200.000 mujeres, disidencias e infancias para niñeces, para bueno, disfrutar y compartir este maravilloso encuentro número 39. Siempre pasamos alguna tormenta, estamos acostumbradas también a transitar las tormentas. Hemos llevado adelante encuentros bajo la lluvia total, en zonas inundables inclusive. Pero bueno, siempre una espera estar un poquito más cómoda. Para eso también construimos estos espacios. Lo único que no vamos a manejar, porque tampoco es nuestra idea, es el clima, así que haremos los pedidos necesarios al universo para que nos habilite. Son tres días con la humedad nos arreglamos, pero bueno, que amaine la lluvia. Y así todos los territorios están preparándose para, bueno, llegar este fin de semana a Córdoba. Mujeres y diversidades de todo el territorio argentino y por supuesto que este es un encuentro también internacional porque es único en el mundo, entonces mujeres y diversidades de otras partes del mundo estarán acercándose y ya están entrando por todas las fronteras.

En el día de hoy también estaremos compartiendo la columna de Gabriela Winicki, que nos ha mandado el material para, bueno, seguir compartiendo un poco sus visiones y sus aportes a la construcción de este programa, pero también a la construcción del pensamiento creativo. Creativo y curioso. Bueno, y no es que estoy fingiendo demencia, pero sí es que está un poquito rudo hablar de lo que ha sucedido en el día de ayer en Brasil. Pero vamos a meternos así de a poquito en esta situación también.

Bueno, en el día de ayer se llevó adelante una nueva elección en el país vecino, aquí en Brasil, donde se enfrentaban dos fuerzas que son oposiciones también. Estamos hablando de Lula da Silva y Bolsonaro. Bolsonaro tuvo una totalidad de votos del 47,03% y Lula con el 45,16%. En el recuento de votos se notó una abstención del 20%.

Pero bueno, debido a los porcentajes que tienen que presentar para poder considerarse presidentes de este país, estos resultados que se han arrojado han derivado en un balotaje. Así que se prepara ya mismo una nueva etapa de la campaña electoral para bueno, definir quién será el próximo presidente de Brasil. Hay muchos análisis sobre bueno, qué fue lo que deriva en este resultado, si el de alguna manera triunfo de Bolsonaro, de Flavio Bolsonaro, se esperaba o no. La realidad es que hay un sector que considera una sorpresa este resultado, mas no pierde la esperanza y avanza en poder conseguir el porcentaje que se requiere para que Lula sea reelecto. La realidad es que el porcentaje de votos que los diferencia también está vinculado y relacionado al porcentaje de votos que hicieron falta, ¿no? Porque no es que votaron más a uno que a otro, sino que o sea, que todavía hay un grueso de la población que no se ha acercado a votar, y ese es el centro de atención en este momento porque ambos candidatos lo necesitan. Veremos cómo se reformula la campaña electoral, sobre todo en el sector vinculado a Lula da Silva, porque, bueno, entendemos cómo viene siendo el ejercicio de las últimas elecciones o el ejercicio electoralista, digamos, en los diferentes países en las últimas elecciones que se han realizado, que se han llevado a cabo en otros lugares, ¿no? Y también pensándolo de cara a lo que se nos viene en nuestro propio país, que el próximo año también estará transitando un año totalmente electoral.

Básicamente toda Latinoamérica tiene puesta el corazón y la esperanza en este país, porque en estas elecciones, digamos, de este país tan fundamental, porque bueno, va a trazar, asentar un precedente importante que se suma a la cantidad de presidentes que ya están en su ejercicio, digamos, en otros países y en la mayor parte de los países en Latinoamérica. Y entendemos que la avanzada de la derecha en Latinoamérica está dejando en una situación de riesgo a todo el continente, ¿no? Este trazado que se dibuja sobre Latinoamérica está vinculado también a bueno, los negociados y los acercamientos que estos países tienen a los grandes poderes mundiales, que en este momento sobre todo se encuentran más cercanos a los negociados con, por supuesto, Estados Unidos y los bancos mundiales que habilitan los créditos a los países latinoamericanos y, por supuesto, que todo lo que se desprende de la nueva línea de poder y de hegemonía vinculado a Israel y, sobre todo, al sionismo como una estrategia de poder y de control sobre los territorios, sobre las poblaciones y, por supuesto, sobre las democracias también, ¿no? Decir esto no me parece menor porque, bueno, estamos en vísperas también de un llamado a toda la comunidad, a toda la argentinidad, de hacerse presente y visibles en las calles para defender lo, ni siquiera lo básico, es como lo esencial, porque lo básico se está disputando desde el primer momento, ¿no? El alimento en los comedores, las jubilaciones dignas, los salarios de los docentes, los salarios del sector de la salud. Todo eso ya también se encuentra en movimiento, pero puntualmente en este punto de llamamiento, digamos, que es específicamente mañana en estado de asamblea en todas las plazas de todos nuestros pueblos, nuestras ciudades, pero para marchar y congregarnos el 15 de este mes para, bueno, disputarle a la Cámara, a las cámaras altas, estas decisiones que toman arbitrariamente y que involucran a todos nosotros, ¿no? Y sobre todo a los derechos de la naturaleza y de nuestro territorio y de las comunidades que ya habitan ahí. Y se traslada al resto de la comunidad que no es originaria, pero que se va a ver atrapada por acción u omisión dentro de estas prácticas y de estas políticas de despojo y de avasallamiento también. Por todo esto es que nos importa cuál va a ser el resultado de las elecciones en Brasil y, bueno, y cómo se llegó a esto, a este resultado actual. Es el análisis que se debe hacer a partir de ahora, sobre todo quienes estamos todavía de espectadores y observadores, porque las y los brasileros tienen otra tarea que es fundamental y es correr contra el tiempo y generar bueno, esos discursos, esas políticas, esas alianzas necesarias para bueno, frenar un poquitito la avanzada de la derecha dentro de lo posible. Ayer, en una de las reflexiones que van saliendo, ¿no? Desde lo más profundo del sentimiento de transitar una elección en donde se te están jugando muchas cosas, como los derechos básicos de tus vecinos y de tus vecinas, rescato una palabra que empiezan a usar desde quienes están acompañando a Lula, y es este sentido del ganaremos, ¿no? Y que inmediatamente te traslada y te quita de ese lugar de que casi perdimos o casi perdieron, sino que, bueno, imprime esta necesidad de gestar la esperanza desde un lugar legítimo y desde una construcción política real.
Y con una conciencia concreta, porque más allá de los resultados de la presidencia en sí, los resultados de las cámaras de diputados y de senadores en Brasil ya se definieron de alguna manera, y lo cierto es que la derecha tiene mayoría, tendrá mayoría. Entonces, el mensaje de este ganaremos no es solamente referido a la elección presidencial definitiva, que será en unos meses, sino a que después de ese momento la batalla continúa, porque hay que lograr negociar con quienes van a estar sentados en esas cámaras, decidiendo qué leyes sí, qué leyes no, qué habilitan y qué no habilitan, cómo nos está pasando en Argentina en este momento.

Bueno, nos vamos a ir a la tanda rápidamente y enseguida volvemos con más información en todas las mañanas.

Nos vamos escuchando un tema de ayer, una antigüedad, diría yo. Vamos a extraer entonces a Radio La Minga, esta mañana de Radio La Minga, a Cadena Perpetua, haciendo una canción que se llama Sigo Acá.

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0: Bueno, continuamos en todas las mañanas en este programa de día lunes, lunes 5 de octubre.
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0: Y llegó el momento de presentar a Gabriela Winicki en su columna de cada lunes para que, bueno, nos comparta un poquito de su creatividad.
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0: Y llegó el momento de presentar a Gabriela Winicki en su columna de...

Hola, ¿qué tal? ¿Cómo están? Bueno, mi nombre es Gabriela Buniki, acá estoy, no puedo estar presente en el estudio, pero dejo grabado un programa. Hoy les voy a traer un autor, pedagogo, Francesco Tonucci. Hace un tiempo que vengo trayendo por ahí pensadores, pensadoras que son de otra época, pero me gusta porque me parece que son actuales a pesar del tiempo que estuvieron desarrollando sus teorías. Francesco Tonucci, también conocido con el seudónimo Frato, es un pensador, psicopedagogo y dibujante italiano. Él hizo un montón de libros para niños y tiene varios libros que después vamos a decir cuáles están en la biblioteca. Él propone una educación centrada en escuchar a los niños, ¿no? Reconociéndolos como ciudadanos plenos. Si nosotros, por ejemplo, vamos a ver en sus libros, hay mucha crítica a la escuela, que mi intención no es hacer crítica a la escuela desde afuera del sistema, porque ya estoy de afuera, pero me llama la atención enormemente como muchas cosas que me sucedieron a mí. Como alumna que de hace muchísimos años, a mis hijos como alumnos, a lo que vi yo en el sistema escolar, que se siguen repitiendo. Él hace mucho hincapié en el juego, en la creatividad. Él dice que la escuela debe ser un lugar donde se enseña a pensar, no que pensar. Los dibujos son muy interesantes, las viñetas son interesantes, porque él va esgrimiendo desde la mirada del niño, la escuela, los grandes, las enseñanzas, la creatividad, la posibilidad de jugar y todas esas cosas del mundo del niño. Lo primero que quiero compartir es la voz de él hablando de eso, de que el niño tiene que tener un espacio de juego sin la mirada de adulto, que a través del juego el niño experimenta un montón de cuestiones y cosas, experimenta la vida, los roles que son fundamentales. Escuchamos el audio y después seguimos en esta columna.

0: importante de todo es el juego libre. Juego libre, repito, es una experiencia que los niños y las niñas deberían vivir desde muy temprano. Pienso a 5 años, 4 años, y desde allí por toda la vida, fuera de casa, sin adultos, con sus amigos. Hoy, esto que parece un absurdo, pensamos que es la única defensa frente a los peligros enormes que nuestros hijos están corriendo por un uso temprano, precoz de dispositivos electrónicos. Solo en el juego libre se pueden vivir algunas experiencias que no se viven ni en la familia ni en la escuela. Yo creo que
1: vamos a jugar un poco, ya que es visual en los libros, los dibujos, pero para que ustedes más o menos tengan idea, después pueden sacar el libro. El niño está en la escuela y la maestra le dice: hazlo así, se hace así, siempre debes hacerlo así, elige tú, ¿no? Y esto va pasando con los años. La cuestión es que cuando llega a los 11 años le dicen: elige tú, y él dice: elige o elegir, ¿qué quiere decir? O sea, te dan la posibilidad de elegir y como nunca te la dieron, ¿no? Siempre te dijeron cómo hacerlo. Hay otro, por ejemplo, donde están todos los chicos sentados, todos peinados igual, prolijamente, menos el protagonista que tiene un peinado especial.

Y la maestra pone, se recomienda que el niño vaya a una escuela especial porque es diferente, ¿no? Esto de poder ser diferente con la identidad, la subjetividad de cada uno. Hay uno que es muy, muy conocido, que es la máquina de los chicos en la escuela, que también ahí se las voy a describir. Se llama la escuela como máquina mortal. Entran los niños a la escuela y los programan con diferentes situaciones. Algunos salen como la carrera bienestar cultural, dignidad, poder. Y otros son desechados en los residuos porque son los que no entran en la realidad y el paradigma del sistema. En verdad, yo dije que eran libros para niños, pero en verdad son para los pedagogos, para los adultos que pensemos el mundo de los niños. Bueno, el libro que está en la biblioteca se llama Con ojos de niño, de Francesco Tonucci, que es lo que estamos indagando. Y después hay otro libro que está en la biblioteca que se llama La ciudad de los niños, el modo nuevo de pensar la ciudad. Hay algo que es muy interesante lo que él plantea y que yo creo, estamos hablando de Italia y estamos hablando inclusive de unas épocas bastante diferentes a las de ahora. Si bien en el audio que escuchamos antes él habla del celular y la importancia del juego, porque bueno, aparece el celular también como un, digamos, un nuevo paradigma. En la ciudad de los niños, él lo que hace es, lo que dice es que hay una crisis en la ciudad moderna, donde no hay espacios para que los chicos jueguen. Pensemos, los que estamos más de 60, que antes se jugaba en la vereda, había potreros para jugar a la pelota, las plazas no era ningún peligro, había como más espacios en la ciudad. Ahora, en las ciudades y tal vez en los pueblos, sin sacar o sea, saquemos de lado la tecnología y lo que vino ahora, digo, estos espacios para jugar, el recreo, que por ahí ahora muchos reglamentan el recreo por el tema de las situaciones de los espacios físicos en las escuelas. El proyecto La ciudad de los niños propone escuchar a los niños, pedir su punto de vista, sus ideas, sus protestas, sus propuestas, para lograr políticas públicas que tengan esto, ¿no? La fuerza del pensamiento del niño. Es poner a los niños en el centro de esas discusiones políticas de la ciudad. Si una ciudad es buena para los niños, será una buena ciudad para todos los ciudadanos, ¿no? Él propone un pacto para recuperar algo tan sencillo y al mismo tiempo tan urgente. Tiempo para jugar, confianza para salir, amigos con quienes encontrarse y autonomía para habitar la ciudad. Porque dice que su verdadero sentido aparece cuando las calles, las plazas y barrios vuelven a contar con la presencia de niños y niñas jugando libremente. Bueno, entonces tenemos que los dos libros que pueden buscar en la biblioteca son Con ojos de niño y La ciudad de los niños, son los dos que están en la biblioteca. Hay un libro que él también no está en la biblioteca, no está publicado, creo que no sé si en Argentina está, pero que es en PDF lo pueden encontrar. ¿Puede un virus cambiar la escuela? ¿Cómo vivieron los niños la pandemia? Entonces, él lo que hizo cuando fue la pandemia, recolectó experiencias de los niños, qué les pasaba a ellos con la pandemia. Y este es el libro que se llama ¿Puede un virus cambiar la escuela? Los chicos decían que extrañaban los amigos. Lo hizo en todos los países, él es italiano, pero inclusive niños argentinos participaron, que les resultaba muy pesada la ausencia de sus amigos,
pero a su vez estaban contentos de tener a los padres mucho tiempo con ellos, porque esa es otra realidad, muchos padres que trabajan y no pueden estar con los chicos, que les cansaba mucho la cantidad de tarea, que no había ni sábado ni domingo ni tiempo para estar aburridos, porque, bueno, fue algo que nos sorprendió a todos y hubo que adaptarse. Así que bueno, la propuesta es esto, son libros que de... Si bien hay cosas que son actuales, podemos encontrar en YouTube conferencias, podemos encontrar en las redes también extractos de algunas entrevistas a él, que son terriblemente actuales. Estos libros, aunque están escritos en 1988, 87, guardan una cosa contemporánea muy importante. Y yo como última pregunta diría... ¿cuánto estaría bueno que algunas cosas podamos volver al juego, a lo sencillo, y dejar de un lado un poquito la tecnología y generar encuentros para que los niños puedan vivir su niñez plenamente?

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Súper interesante la propuesta de Gaby para esta mañana y para esta semana, con posibilidad de conseguir material en formato libro en la biblioteca. En un mundo que se vuelve cada vez menos creativo y también más hostil, en donde claramente las infancias y las niñeces tienen cada vez menos cabida, digo, es súper importante pensar, bueno, ¿cómo recuperamos algunos espacios, quienes estamos criando, quienes estamos cerca de gente que está creciendo, para acompañar ese crecimiento, sobre todo teniendo en cuenta el contexto en el que estamos criando, sean nuestros hijos o sean los hijos de nuestros amigos, nuestras amigas? Bueno, estamos en un espacio propicio para habilitar el juego, para habilitar la creatividad. No necesitamos exportar todo lo que las grandes capitales nos venden como la posibilidad de nuevo mundo. Bueno, y en esa línea avanzamos un poquito con la información en el día de hoy.

Bueno, vamos a abrir un poquito los diarios y a ver, ¿cuáles son algunas de las informaciones que nos van a compartir el día de hoy? Un viejo hábito, ¿no? Abrir el diario y mirar los titulares, ni que hablar la logística previa a eso, ¿no? El canillita que te vendía el diario, el diariero que te lo tiraba por la ventana, oficios legendarios, si los abría, el del canillita o diariero, para traernos la noticia a casa. Bueno, Octubre Rosa, vamos a ver qué se prepara en las diferentes localidades, porque durante este mes se celebra el Octubre Rosa con actividades de concientización y controles médicos gratuitos para la prevención y detección temprana del cáncer de mamas. Durante todo octubre, con charlas, consejerías, actividades comunitarias y espacios de información, además se realizarán controles ginecológicos, mamografías y ecografías. En Valle Hermoso, la municipalidad presentó una agenda de actividades bajo el lema Octubre Rosa, 30 minutos para vos, que incluirá propuestas de concientización, prevención y una caminata de cierre. Del 5 al 9 de octubre, conoce tus mamas con información y consejería. Esto será en el Centro de Atención Primaria de Salud de 8 a 20 horas, del 5 al 9 de octubre. El 9 de octubre se dictará un seminario de bordado, bordando las fotos en el mes rosa, en el Centro Cultural Eva Perón a las 6 de la tarde, de 12 a 17 horas. Del 12 al 17 charlas sobre factores de riesgo y prevención en el Centro de Salud de Valle Hermoso de 8 a 20 horas también. Y el 13 de octubre taller gratuito de fanzines Historias en papel rosa en el Centro Cultural Eva Perón. El día 19 y hasta el 23 de octubre se realizarán controles y estudios preventivos en el Centro de Salud Primaria en el horario de atención de 8 a 20 horas. También habrá más charlas el 22 de octubre, del 26 al 30 de octubre, semana de seguimiento, y se creará un mural comunitario en el Centro de Salud también de Valle Hermoso. Y la caminata será el 31 de octubre, caminamos por ella desde las 9 horas en la cabina de turismo. Del 19 al 23 de octubre, orientación para controles y estudios preventivos en el Centro de Salud de Valle Hermoso. La Falda también se suma a celebrar este mes con una charla abierta sobre prevención y detección temprana. El 6 de octubre, en el Salón Monte Carlo, en Huerta Grande, las mujeres con domicilio en la localidad podrán acceder a controles ginecológicos y PAP gratuitos en Centros de Salud Municipal Benito Soria. La atención será todos los miércoles de octubre de 8 a 12 a 11, con 10 turnos por orden de llegada. En Yardino se realizará la campaña con Papa Nicolau para la prevención del cáncer de cuello uterino. Esta jornada será el día 21 de octubre en el dispensario Macario Amuchastegui y requerirá turno previo. Además, el sábado 17 de octubre, la Subsecretaría de Desarrollo Social llevará a cabo una jornada de concientización que invita a teñirse una mecha rosa como símbolo de prevención.

La cumbre realizará un circuito de la mujer en el Hospital Municipal Dr. Oscar Vignaroli. Con controles ginecológicos gratuitos se podrá acceder a Papanicolaou, colposcopía, ecografía mamaria y ecografía ginecológica. Podés solicitar turnos o información a los números de teléfono de el Hospital Municipal de la Cumbre y las jornadas serán el viernes 16 de octubre de 10 a 3 de la tarde y el sábado 17 de octubre de 9 y media a 15 horas. Los turnos, esto es Capilla del Monte. Capilla del Monte también se suman con el hospital. Jornada de prevención y de control de cáncer de mama y cáncer ginecológico el 17 de octubre en el Hospital Municipal Américo Luqui, que está ubicado en la calle Sarmiento 486. El 17 de octubre, controles de 8 a 13 horas en Capilla del Monte. Y por otro lado, el Hospital Domingo Funes se suma a la campaña Rosa del 2026. Con un circuito de salud especial que se desarrollará durante todo octubre y estará destinado especialmente a mujeres que no hayan realizado controles ginecológicos durante el año. Los turnos se pueden solicitar de 8 a 12 en administración de pacientes. Además, durante el mes se realizarán charlas de concientización y actividades vinculadas al autoconocimiento y la promoción de hábitos saludables.

0: Vamos a ir a la tanda rápidamente y enseguida volvemos con más información aquí en Todas las Mañanas.
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Flavia es mamá de 5 hijos y en el año 2017 denunció ante la justicia que una de sus hijas había sido víctima de abuso sexual por parte de su expareja. También decidió hacer pública esta denuncia a través de Facebook. Días después, familiares de Flavia agredieron al denunciado. Ella no fue quien los puso en conocimiento de dicha denuncia ni les pidió ayuda de ninguna índole. Tampoco estuvo en el lugar de los hechos. Sin embargo, la justicia sostuvo que había sido ella quien los determinó a cometer la agresión. Flavia fue condenada a 23 años de prisión como la persona que estuvo detrás del ataque. Una condena construida fundamentalmente a partir de la interpretación de distintos indicios, sin que exista un mensaje, un audio o una conversación en la que Flavia le pida a alguien que ataque a su expareja. Para concluir que Flavia había determinado todo, la justicia construyó una imagen de ella, la imagen de una mujer obsesiva, empecinada, movida por la ira y con capacidad para influir sobre los demás. Estos estereotipos no fueron solo palabras, fueron suficientes para concluir que ella los determinó a hacer tales actos y condenarla a 23 años como instigadora. Durante el juicio se dio por cierto que la denuncia por abuso sexual de su hija era falsa, aun cuando nunca existió una decisión judicial que así lo determinara. La causa se encontraba abierta bajo investigación en ese momento y así continúa en la actualidad. Esto también importa, porque esa supuesta falsa denuncia fue utilizada para construir y reforzar una determinada imagen de Flavia. La imagen de una mujer que había utilizado a su pequeña hija inventando abusos sexuales, para supuestamente manipular a sus familiares y a través de ellos buscar venganza movida por resentimientos. Una imagen irreal de Flavia. Ella fue condenada a 23 años de prisión por un ataque que no ejecutó, porque la justicia concluyó que había sido ella quien convenció a otros de hacerlo. Cuando los prejuicios y los estereotipos completan lo que la prueba no demuestra, el resultado es una condena injusta. Hoy el caso se encuentra en la Corte Suprema de Justicia de la Nación y esta es la oportunidad de revisar una condena injusta y reparar finalmente tantos años de dolor para Flavia y sus hijos. Por eso es que pedimos absolución para Flavia Zaganías.

Bueno, tenemos a Flavia Zaganías al aire de todas las mañanas porque vamos a ir despegando a lo que ya está siendo la previa del encuentro pluri que se celebra en Córdoba capital. Encuentro de encuentros, si los hay, es el encuentro número 39, un evento único en el mundo, como decíamos en el comienzo, que ha sentado precedente para el trabajo colectivo de el avance en términos de leyes que surgieron a partir de estos encuentros. O surgieron y o se profundizaron y se consensuaron los lazos necesarios para que, bueno, estas leyes también existan. También es el espacio en donde se abre la discusión a las diferentes dimensiones que tiene también el feminismo en su conjunto. Entendamos, de alguna forma, tratemos de prefigurar que el feminismo no es un movimiento homogéneo. Es un movimiento que tiene montones de vertientes y de formas de ejecutarse, militarse, llevarse adelante, y en el encuentro conviven y coexisten todas y o la mayor parte de esos feminismos que, bueno, cotidianamente habitan entre nosotras y nosotros. Está atravesado políticamente por todas nuestras demandas, nuestras luchas, las que nos faltan, las que están injustamente encerradas, las que necesitamos que reciban justicia de parte de este sistema corrupto y asesino. También está atravesado por el arte como un arma masiva de expansión, de creación y de denuncia política concretamente también. Está súper vinculado a, bueno, nuestras formas de hacer justicia en los territorios, ¿no? Aquí traemos todas las maneras artísticas, las maneras de los recursos asamblearios que podamos tener, los órdenes partidarios que también van a llegar y son parte de la construcción de este encuentro también, y también la dimensión espiritual, que es algo que bueno, viene creciendo minuto encuentro. En realidad, en el año 2019 se logró una suma, digamos, al concepto político de este encuentro, que es el nombre del encuentro, que parece una gilada, pero no lo es, porque cuando nos nombramos existimos de alguna forma, y nombrarnos es un compromiso político. Entonces, decir que el encuentro es un encuentro plurinacional y que abraza a las cosmovisiones de este país, pero transfronteriza también, fue un momento muy importante de un quiebre histórico, de un quiebre de los buenos, en donde salieron estas flores a partir de una disputa bien ruda, bien ardua, porque tampoco es que nos juntamos a, y lo digo con mucho respeto, ¿no? Pero bueno, a pintar mandalas, que también está bien. Pero realmente hay que poder construir con todo lo que eso significa, que muchas veces significa no estar de acuerdo al 100, negociar algunas cuestiones, poder sentarnos a discutir, y discutir no solo con la persona individual, sino con el aparato y la hegemonía, que por supuesto se quiere filtrar y se filtra en todos los espacios, y también en el encuentro nos pasan estas cuestiones que tienen que ver con lógicas más del orden de la disputa del poder, de las verticalidades, de quienes tienen el aparato en términos de logística, de recurso, inclusive la cuestión específica de la clase social, ¿no? Y esto lo nombro porque tener algunas cuestiones garantizadas te habilita tiempo para poder pensar en
en políticas de X cuestiones. Yo creo que el pensamiento político surge de la posibilidad de tener tiempo y cosas garantizadas y también de la emergencia, ¿no? Quienes nos encontramos en situaciones de emergencia estamos obligadas y obligados por el contexto a encontrar una salida en nuestra situación. Y bueno, cuando la comunidad está abierta a poder recibir y contemplar esa demanda, se producen los procesos de cambio y por lo menos la escucha y activa, ¿no? Para poder tomar decisiones respecto de las cuestiones que haya que resolver en esas comunidades. Habrá muchísimos talleres, más de 100 talleres, que suceden el día sábado y el día domingo, durante todo el día. Hacemos reuniones en todas las plazas, hay una gran feria que se monta alrededor de todo el encuentro, escenarios en donde las artistas, les artistas estarán allí compartiéndonos su música y su arte. Vienen desde todo el territorio diferentes cuerdas de candombe, diferentes blocos de todos los estilos. También bailarinas, bailarines, artistas de todos los órdenes del teatro, bueno, de la música, de la poesía, proyecciones de películas y documentales también van a estar sucediendo, presentaciones de libros, lanzamientos, por supuesto, de algunas referentes políticas que estarán llevando a este espacio, bueno, sus propios actos. Contarles que es un evento que se autogestiona realmente, en donde se decide desde las asambleas y de las plenarias un montón de cosas que suceden y cómo decidimos montar el encuentro en sí. Y bueno, es realmente una alegría poder haber logrado cumplir con este pedido que de poder realizar el encuentro aquí en la provincia. Y desde que el encuentro habita nuestro suelo han sucedido cosas, como entre ellas la libertad de Paola Ortiz.

0: Paola Ortiz estuvo presa durante 13 años por una justicia que es totalmente patriarcal y que entendió que su situación obstétrica, digamos, que desarrollaba fue prácticamente un asesinato en un momento en donde el aborto todavía no era legal, pero además donde siempre leen a las gestantes desde este lugar de la perversión, ¿no? Como si fuera tan fácil determinar esas cuestiones, como si en torno a todo eso no hubiera otros antecedentes y otras cosas que también nos atraviesan y que nos ponen en una situación de vulnerabilidad física, de vulnerabilidad psíquica y psicológica, sobre todo cuando estás desarrollando un embarazo en un contexto, por ejemplo, de exclusión o de pobreza o de violencia. Entonces, Paola Ortiz fue condenada injustamente y recibió una buena noticia este año, una de las mejores noticias, que es que se va a revisar su causa, el fallo en realidad, y hasta que eso suceda, Paola Ortiz, de alguna manera se le otorgó el beneficio de la duda, muy entre comillas, y fue puesta en libertad. Vamos a escuchar a Julia Luna, su abogada, en una entrevista que daba hace una semana sobre esta cuestión de, bueno, lo que se logró dentro de los recintos del Poder Judicial para obtener la libertad de Paola.
1: En el caso no se tuvo en cuenta el principio de inocencia, que es un principio esencial y que está en el artículo 18 de nuestra Constitución. ¿Qué quiero decir con esto? No se buscaron otras líneas de investigación por parte de la Fiscalía que presumieran la inocencia de Paola. Y acá, digamos, se aplicaron estereotipos de género en el caso. ¿Por qué? Porque Paola tuvo un parto en avalancha, que es una emergencia médica, una emergencia obstétrica en contexto domiciliario. Producto de esa emergencia, nace un bebé sin vida. Ella lo que cuenta es que en el momento de los hechos, lo único que atinó a hacer fue dejar a su hijito que estaba en la pieza del lado y vio que estaba frío el cuerpo y lo dejó al costado de la cama. Con mucho temor, con mucho miedo por lo que acababa de pasar, que como te digo fue una emergencia médica, una emergencia fisiológica que ella no estaba en condiciones de enfrentar en ese momento y la justicia la termina criminalizando por un delito de omisión, de comisión por omisión, y le dan cadena perpetua. No solo que la condenan por el homicidio, sino que le dan cadena perpetua. Entonces nosotras lo que presentamos...
2: La traducción técnica de eso, es decir, la justicia considera que ella a propósito dejó que la beba se muriera.
1: Claro, vos mencionabas que ella no cortó el cordón umbilical y que eso lo mencionan en la sentencia, el no cortar el cordón umbilical, el ser madre multípara, también utiliza ese término la sentencia condenatoria.
2: ¿Qué es multípara?
1: Es decir, el haber parido con anterioridad, atribuyen que por haber parido con anterioridad ella sabía cómo atender un parto en la emergencia. Y en esto es diferente, que una mujer haya tenido otros partos antes no significa que sepa atenderse a su propio parto, que sea su propia médica en el parto. Por eso son estereotipos y son estereotipos de lo que una madre debería hacer en ese momento del hecho. Se le pide una superconducta o una conducta heroica a una mujer que está atravesando una conducta de emergencia, que está atravesando una emergencia obstétrica. Se le pide comportamientos heroicos, el no cortar el cordón umbilical, el parir en un hospital, ¿Y por qué te digo que es heroico? Porque es una emergencia. Si es un parto de una avalancha, no pudo prever que la situación se diera en el domicilio.
2: Claro, o sea,
1: bueno, para, en su momento, por este hecho, la justicia consideró que era responsable y el mismo TCJ la condenó por cadena perpetua. Entonces nosotras presentamos un recurso de revisión diciendo que se revise la condena aplicando los estereotipos, aplicando la perspectiva de género, porque habían estereotipos de género en la sentencia. Entonces hay un caso que es un estándar constitucional, que es el caso Manuela versus El Salvador, de similares características al caso Manuela, y solicitamos que se aplique la perspectiva de género y que se tenga especialmente en cuenta el contexto de precariedad en el que estaba Paola, el contexto de vulnerabilidad en el que se encontraba, que esto puntualmente se llama la interseccionalidad, con la cual la justicia debe, digamos, jugar y debe, son principios que lo debe utilizar al momento de juzgar a una persona, ¿no?
3: Julia, para interpretar algo también, no es que ahora hay una absolución sobre ella. Lo que el TSJ hace es una reducción de la condena y la ajusta al tiempo que ella estuvo privada de la libertad.
1: Sí, nosotros pedimos la absolución. Nosotros pedimos la absolución porque consideramos que es inocente y que ha sido malo el abordaje, digamos, que en su momento tuvo el Tribunal Superior, en su momento. Y con la revisión lo que hace el TCJ es la reducción de la pena y aplica circunstancias extraordinarias de atenuación. Tiene en cuenta las circunstancias extraordinarias de atenuación y, por lo tanto, la reducción de la pena por el contexto de especial vulnerabilidad en el que se encontraba Paola y toma en cuenta jurisprudencia del propio TCJ, como la causa Malicho, como la causa Cejas, la causa Casas. También cita la jurisprudencia del caso Suárez, que es un caso de violencia obstétrica.
2: O sea, concretamente, para entenderlo, Juri, lo que hace es decir, es responsable por la muerte de su hija, ahora tenemos en cuenta la situación en la que se dieron las cosas, esto es la perspectiva de género, y por eso reducimos la condena. Eso sería.
1: Sí.
3: ¿Y qué pensás que... ¿Y qué pensás que cambió? Porque en 2015... condenaron, hubo luego apelaciones que fueron ratificadas, es cierto, pasaron 10 años, no es poco, pero ¿por qué pensás que ahora finalmente es permeable la sala penal del TSJ a la revisión y esperó tanto tiempo? Insisto, ¿es tanto cambio o es esta también este manejo de tiempos que suele tener la justicia?
1: Yo creo que las dos cosas. El manejo de tiempos que suele tener la justicia... Y sí, yo creo que sí, porque este año en Córdoba se realiza el Encuentro Plurinacional de Mujeres y Diversidades, que se hace todos los años en distintas provincias del país, y este año se realiza en Córdoba. Y uno de los reclamos puntuales que tenía el movimiento feminista en el encuentro es Paola en el encuentro y la exigencia de la libertad de Paola, justamente porque había sido una sentencia extremadamente injusta, no solamente injusta, sino inconstitucional, inconvencional, donde no se habían aplicado los estándares básicos, digamos, de los tratados internacionales que establece nuestra Constitución. Pero también un tiempo especial, porque en octubre, al celebrarse el Encuentro Plurinacional, era uno de los reclamos y una de las exigencias del movimiento feminista. Recepta el Tribunal Superior en buena hora la perspectiva de género y los cambios en la materia y en la jurisprudencia que el propio TCJ tuvo también en el último tiempo.
2: Está bien. Julia, bueno, ya está en condiciones de ser liberada, hay posibilidades de apelación.
1: Ayer la liberamos.
2: Ya está liberada.
1: Ayer la fuimos a buscar, ayer la fuimos a buscar.
3: ¿Y cómo
1: ayer
3: está
1: ella? Nos enteramos de la sentencia y fuimos directamente a Bower a avisarle y a buscarla. Ella está bien, o sea, estaba súper emocionada, no paraba de llorar. Estaba temblando, muy contenta. Fuimos con Rocío, la otra abogada de la causa, también con activistas y con un pariente de ella que es su cuñada, Vanessa. Así que bueno, fuimos a recibirla y la verdad que fue una alegría enorme.
0: Bueno, ahí escuchábamos a Julia Luna, que bueno, nos contaba un poco el proceso de liberación de Paola Ortiz y de toda la causa en general. Por un lado, resaltar esta cuestión que se relaciona con la situación de Flavia, que si bien estaba más vinculado a las madres protectoras, a la situación y al riesgo que corren las madres que intentan proteger la palabra de sus hijas, hijos abusados, y que por supuesto la justicia puesta al servicio de los varones y sobre todo los varones violentos y de la pedofilia, ¿no? También como un fondo cultural de alguna manera. Además de la cultura de la violación, tenemos que instalar este debate de cómo nuestra cultura sexualiza a las infancias y cómo también avala la pedofilia, desacreditando todo el tiempo a través de diferentes recursos legales y no legales la palabra de, primero, de quienes son las víctimas, ¿no? Y quienes están quienes hayan atravesado esas situaciones. Y en segundo lugar, de quienes se disponen a defender y acompañar estos procesos de denuncias, que en general son sus madres. O alguna mujer que está dando vueltas por ahí. Entonces, en ese sentido, sí tiene un parecido, porque la justicia tiene bastante facilidad y habilidad para generar condenas con penas recontra altas para las mujeres sobre todo, y por supuesto desoír las otras campanas de la historia, ¿no? O te condenan a 23 años de prisión, o te tienen 13 años en cana por algo que no hiciste, o el delito de tu muerte, de tu posible femicidio, quedará impune, como Cecilia Basaldúa, que es otra de las banderas que vamos a estar levantando y llevando en este encuentro número 39 a Córdoba Capital, para exigirle a la justicia que avance en el proceso judicial, para denunciar la corrupción en la investigación y en todo el proceso de injusticia que sufre la familia de Cecilia Basaldúa, y sobre todo en este momento, en un punto álgido en el que se encuentra este caso, que es que exhumen el cuerpo de Cecilia, que está enterrado ilegalmente en una fosa común en el cementerio de San Vicente, para hacer los estudios que LEAF sí se dispuso a realizar, y confirmar si el cuerpo que depositaron ahí es el de Cecilia. En ese nivel, en ese punto estamos. En ese punto estamos llegando al encuentro el fin de semana y con un montón de otras problemáticas, porque estoy nombrando solo las de Córdoba, pero esta situación se replica traspasando las fronteras también. Y en un contexto en donde necesitamos además pensarnos políticamente, para pensar las estrategias políticas que vamos a diseñar, porque lo que se viene, como recitaban los brasileros anoche, lo que se viene no va a ser fácil, lo que se viene no lo vamos a frenar ni en una elección ni en un encuentro, entonces nos tenemos que disponer a dar esas batallas necesarias, porque son por nuestra vida. Básicamente, necesitamos legitimar el derecho al pedido de poder vivir en un espacio amoroso, en un espacio habitable, saludable y con oportunidades para todas y todos. Yo me voy despidiendo del aire de todas las mañanas porque ya son las 12 y moneditas, y les invito a que se queden del otro lado porque ya viene toda la información. De los informativos del mediodía que les acompañarán un ratito más. La buena música de la radio y la programación, como siempre. Así que les agradezco la escucha por estar del otro lado. Aguante empezar la semana con información y con buena música. Y bueno, que tengan un hermoso lunes. Nos reencontraremos mañana en el especial de los martes de todas las mañanas y en el transcurso de la semana con más información mañanera. Que tengan un hermoso día. Gracias por estar del otro lado. La seguimos. Ah, pero ¿con qué nos vamos a despedir en el día de hoy? A ver, ¿qué musiquita estamos con ganas de escuchar? Bueno, yo me voy a despedir con un regalo que voy a dejar a quienes son mis compañeras de estos caminos feministas, porque Punilla está llevando su propia propuesta que ha construido a lo largo de todos estos meses. Llevamos el Ollazo Punillazo, que se construyó a través de Cocinando el Encuentro. Estará montando un acampe interventivo durante los días del encuentro en la Plaza de la Intendencia, por si te querés dar una vuelta. Si de pronto no podés ir todos los días, pero sí podés caer un día, aunque sea, pasate por la Plaza de la Intendencia a mirar nuestras muestras de fotos. Llegaremos, intentaremos plasmar nuestra vida en este territorio para que la ciudad y quienes llegan a la ciudad lo conozcan. Y el domingo se estará celebrando la Asamblea de Feministas de la Vía Yala, que estarán también por estos territorios concretos que son Villa Yardino, antes del encuentro. Así que también te esperamos a partir del mediodía en la Plaza de la Intendencia para que, bueno, nos acompañes en una jornada más. La verdad que nos encuentra con mucha necesidad de encontrarnos, este encuentro básicamente, y también con muchas ganas de seguir tejiendo puentes y esperanza.

Bueno, y les voy a cantar una canción entonces. No, no la voy a cantar yo, la va a cantar la muchacha. La ranchera de la muchacha, de su disco Canciones Crudas, que ya medio que es un himno entre algunas de nosotras, para ir extendiendo los brazos a este gran abrazo colectivo, para todas, todes, que nos vamos ya arrimando a la celebración de este nuevo encuentro número 39 en Córdoba Capital. Bueno, ahora sí, me despido, les agradezco la escucha, que tengan un hermoso día.

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9: Hola Argentina, saludos otra vez. Les damos la bienvenida a esta producción informativa nacional de Farco, el Foro Argentino de Radios Comunitarias. Compartimos con ustedes que nos reciben a esta hora en todo el país nuestra segunda edición de hoy lunes 5 de octubre de 2026. Las OCTA junto a organismos de derechos humanos convocaron a movilizarse mañana en rechazo al fallo de la Corte que habilitó la venta de tierras a extranjeros sin límites. Será mañana por la tarde en la Plaza Lavalle, en Buenos Aires, frente al edificio del Máximo Tribunal, con la consigna «La patria no se vende, la soberanía tampoco». Esta mañana los referentes de las centrales, junto a movimientos sociales, sindicatos y organismos de derechos humanos, dieron una conferencia de prensa en la previa de la movilización. Vamos a escuchar a Hugo Godoy y Hugo Yasky, secretarios generales de ambas CTA.
10: La indignación es grande. La Corte Suprema de la Injusticia no solamente ha validado la vigencia de un decreto 7023 absolutamente inconstitucional, sino también que ha invalidado el derecho de los excombatientes de Malvinas a poder presentar una demanda contra este decreto para que, como se sucedió en las instancias previas, fuera declarado inconstitucional por la justicia. Parece ser que los excombatientes de Malvinas pueden ir a dar la vida para defender la patria, pero no pueden presentar un trámite judicial para evitar que la tierra se extranjerice y que los argentinos vivamos como inquilinos en nuestra propia tierra.
11: La marcha de mañana preanuncia la convocatoria del 15, de alguna manera incentivó la convocatoria del 15, queremos que sea una presencia masiva, el día 15 también va a ser masiva la marcha de mañana frente a la Corte, es el rechazo al intento de gobernar por encima de las leyes desde una Corte que claramente está alineada detrás de la política de entrega, detrás de la política de saqueo y detrás de la política de violación de los derechos más elementales de nuestro pueblo.
9: Reiteramos entonces mañana en Buenos Aires a las 4 de la tarde, movilización contra la Corte Suprema de Justicia en la Plaza Lavalle. Vamos ahora a Córdoba, porque allí el máximo tribunal de la provincia confirmó la condena a 4 años de prisión para el exintendente de Dean Funes, Germán Fachín, por la matanza de más de 200 perros en el año 2013. Nos lo cuenta nuestra compañera Melisa Villalba desde Radio Pueblo.
12: Buen día, Pepe, y a la audiencia de Farco. En Córdoba, el Tribunal de Justicia confirmó la condena de 4 años de prisión efectiva para el exintendente de Dean Funes, Germán Darío Fachín, por daño calificado e infracción a la ley 14.346, Ley Sarmiento. Se trata de un fallo histórico en el país respecto a los malos tratos y actos de crueldad contra animales, reconociéndolos como seres sintientes. Tras más de una década de investigaciones, se llegó al grado de certeza para condenar a Fachín como responsable de planear el envenenamiento masivo de perros, ocurrido entre las noches del 27 y 28 de abril del año 2013. En aquel momento, 5 empleados municipales fueron quienes distribuyeron por distintos puntos de la ciudad cebos de veneno preparados de carne y metomil, un insecticida de elevada toxicidad. El abogado querellante, Pedro Despiu Santoro, dio detalles a la prensa sobre el juicio y esta condena inédita en la provincia de Córdoba.
13: Había ciertamente una superpoblación de perros callejeros, perros comunitarios. No se registró ninguna situación de perros agresivos, pero ciertamente mucha cantidad, y la gente sentía cierta molestia, llevó la inquietud a la municipalidad. La municipalidad entendió de que había que hacer algo porque la gente se quejaba en el pueblo, y bueno, no tuvo mejor idea que buscar este veneno, metomil, es un agroquímico muy tóxico, colocar eso en cebos y diseminarlos por toda la ciudad. 211 animales se registraron en el juicio, en un relevamiento que se hizo, también gatos, pájaros que caían de los árboles por el grado de intoxicación, la potencia de esta sustancia tóxica. Incluso hubo un niño también con signos de intoxicación. Los animales dejaron de ser considerados por la justicia como cosas para darles la entidad y el carácter, la naturaleza jurídica de seres sintientes.
12: Todavía podría interponerse un recurso extraordinario federal por parte de la defensa. Si esa vía no prospera y la condena queda firme, Germán Fachín deberá cumplir en la cárcel los 4 años de prisión. Tras este fallo ejemplar en la ciudad de Dean Funes, queda un precedente sobre la responsabilidad de gobernantes y ciudadanía en cuanto al cuidado y el reconocimiento de derechos básicos hacia los animales. Reportó para el informativo Farco, Melisa Villalba, Radio Pueblo de Dean Funes, Córdoba.
9: Se realizó en Saladas, Corrientes, una feria de intercambio de semillas nativas y criollas, organizada por la Comisión de Pequeños Productores de la Zona, por el Instituto de Cultura Popular y también por el municipio local. El informe de nuestro compañero Pope Solari.
14: Integrantes de ferias agroecológicas de la zona, de escuelas agrotécnicas y de diferentes instituciones fueron protagonistas de la segunda feria de Semillas, Saberes y Sabores, realizada el viernes pasado en el Paseo de los Artesanos de la localidad de Saladas, en el centro oeste correntino.
15: Revalorizar la importancia que tiene la semilla nativa y criolla.
16: Freddy Fleitas, técnico de Incupo.
15: Semilla en manos de las personas, de la familia, digamos, porque es una forma de independizarse de todo un paquete económico. Semillas que respetan la cultura, que apuntan a una alimentación sana, en una alianza estrategia entre productores y consumidores. Está asociado mucho a la cultura. Estas semillas tienen que ver con esa alimentación. El baipuí, el locro, el consumo de poroto, que muchas veces hoy eso se va perdiendo o se va desdibujando, digamos, en lo que es la industria. Y asociado a una forma de producción mucho más natural, la gente hoy busca productos frescos, productos que no tengan ese contaminante.
14: La feria ofreció exposición y venta de productos frescos a todos los vecinos, intercambio de semillas, expresiones artísticas y espacios de conversación entre estudiantes, vecinos y productores sobre la importancia de las variedades nativas y criollas en la producción saludable de alimentos y en el cuidado ambiental.
17: Incentivamos a eso.
16: Noel Gómez, intendente de Saladas.
17: Al autoconsumo, pero también la posibilidad de comercializar aquello que produce en su casa, en su chacra. El municipio acompañando, promoviendo, haciendo actividades como esta que permita que toda la comunidad pueda conocer, que chicos de las escuelas puedan venir a ver de qué se trata y bueno, de esa forma también ir viendo que hay posibilidades para todos.
14: El Consejo Deliberante de Saladas declaró a la feria de interés municipal y destacó el intercambio de semillas nativas como una herramienta para conservar la biodiversidad agrícola y fortalecer la soberanía alimentaria. Más que una feria, la jornada dejó un mensaje sencillo: conservar una semilla también es conservar una historia, una forma de producir y una manera de alimentar a las comunidades. Desde Corrientes, Jorge Solari, Instituto de Cultura Popular.
9: Vamos ahora a Jujuy, porque en La Quiaca la familia del joven Ariel Yampa reclamó que se reabra la causa por su desaparición ocurrida hace casi 15 años. En declaraciones a Radio Claxon de esa ciudad jujeña, las familiares denunciaron inacción judicial y contaron que desde la fiscalía les dijeron que el caso fue archivado. Vamos a escuchar lo que decían Justina Cruz, la mamá del joven, y Roxana Yampa, su hermana.
18: Pero hasta hoy en el día tampoco se sabe nada de dónde salió. Y después al fiscal también le pregunto dónde. Yo quiero saber el mensaje, por lo menos algo tiene que saber, si tampoco nada. Me dijo que le mandaba a investigar a Estados Unidos, pero nunca nada. Hasta ahora no tengo ninguna respuesta, nada de eso tampoco.
19: Es que a la justicia desde el primer día nunca le importó el caso. Y eso se vio bien claro. Y a mí me llamó, porque a nosotros nos dijeron que el caso nunca se iba a archivar, que siempre iba a estar. Y yo llamé hace unos días a fiscalía cómo iba y me dijeron que el caso está archivado, y a nosotros nunca nos informaron como familia que el caso fue archivado. Sí, hasta que se encuentre causas para seguir o pruebas para seguir.
9: O nuevos indicios.
18: Y no vamos a perder la esperanza de seguir buscando a Ariel y hasta saber la verdad.
9: La mamá de Ariel Yampa, Justina Cruz, y su hermana Roxana Yampa en declaraciones a Radio Claxon. El 8 de diciembre de 2011 desapareció este joven en la ciudad de La Quiaca y hace ya casi 15 años no hay avances en la investigación, que ahora, según le contó la fiscalía, a la familia fue archivada.

0: información deportiva en el noticiero de Farco, porque Rosario Central se quedó con la Recopa de Campeonas de la B del fútbol femenino. El informe de nuestro compañero Iván Alday.
1: Rosario Central se quedó por penales con la Copa de Campeonas del ascenso ante Platense. Hace apenas un mes las guerreras habían asegurado el ascenso y este domingo lo coronaron con el título. Central, que había ganado 1-0 la ida en Vicente López, cayó por el mismo marcador en la tarde de este domingo que se jugó en el Gigante Arrocito, con el gol de Grecia Ledema para las Calamares. Con el global 1-1, el título se definió desde los penales y las guerreras se impusieron. De esta manera, el Canalla cierra su paso este año por la segunda división con ascenso y campeonato. La próxima temporada, tanto Central como Platense y un tercer ascenso que se definirá en los próximos días mediante reducido, disputarán el torneo semiprofesional de AFA. Deportes, Noticiero Nacional de Farco, Iván Alday.
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0: Y hasta aquí llegamos con Informativo Farco por hoy lunes 5 de octubre de 2026. Cristian Torres estuvo en controles, Pepe Frutos en la conducción y las radios que integran Farco en la producción. Nos reencontramos mañana, que tengan buen resto del día. Chau.
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6: ¿Estamos? Dale. 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Ah, cierto. Qué boludo. Ok, perdón, ¿eh?

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5: Bienvenidos y bienvenidas a Una Vuelta por el INTA, el programa del Instituto Nacional de Tecnología Agropecuaria aquí en SRT Media. El placer de compartir la próxima hora con ustedes. Bienvenida, Soledad Winter, ¿cómo estás?
6: Hola, ¿cómo estás? Muy buen día. Bueno, hoy con ausencia de Fabri, estamos
5: sí,
6: acá solos.
5: Ausencia con aviso. Fabricio esta semana no pudo venir, pero aquí honraremos su nombre.
6: Claro que sí, por supuesto.
5: Mariano Britos en la puesta en el aire. Buen día, Mariano. Bueno, hoy tenemos un programa muy atractivo, muy de septiembre. Ya sí, que se nos va, y tenemos unos buenos y ricos premios.
6: Claro que sí. Bueno, tenemos, hoy estamos sorteando un vino, Viñas Tinta, un Malbec de edición especial de la bodega Bodem Cruz del Eje, y un kilo de miel de Monte Nativo, producida en la unidad demostrativa apícola del INTA en el campo de Anfunes. Así que se van los dos premios. Escríbanos a través del WhatsApp, que es el 3572-528693. Recuerden que en Facebook nos encuentran como Una Vuelta por el INTA. Pero bueno, reiteramos el WhatsApp: 3572-528693. Dejen nombre y últimas tres cifras del DNI, así los podemos sumar a la lista de después para hacer el sorteo, ¿sí? Del vino, y si quieren el vino o la miel, que nos especifiquen.
5: Exactamente, por cuál participan. Esta semana nos volvimos a reencontrar con algunos ganadores, con algunos oyentes, y siempre es lindo tener ese ida y vuelta, así que escriban, participen, que estamos sorteando esos dos productos. Bueno, Sole, para hoy traje un tema que es el tema central, que tiene que ver con pensar el futuro. Menuda tarea, ¿no? Pensar el futuro no significa intentar adivinar qué va a pasar, sino analizar las transformaciones que ya están ocurriendo para anticipar escenarios y tomar mejores decisiones en el presente. De eso se trata la prospectiva en sí, que es una herramienta que cada vez cobra más importancia también en el sector agropecuario, frente a todo lo que estamos viviendo, a los cambios tecnológicos, a los cambios productivos, ambientales, laborales. En ese marco, Campus Norte de la Universidad Nacional de Córdoba será sede de Prospecta Argentina 2026. Un encuentro que propone justamente debatir futuros posibles y estrategias para el desarrollo territorial sostenible. En este evento en sí, INTA tiene mucho que ver y está muy metido en la organización, así que vamos a conversar con una extensionista de INTA que está en la cocina de este encuentro, de este evento Prospecta Argentina 2026.
6: Bueno, ¿qué más tenemos? En Jugada de Laboratorio, esta columna, ¿no?, del CIAP, vamos a conocer que para combatir una enfermedad en una planta, a veces hay que empezar por criar bichos. En el Instituto de Patología Vegetal del INTA hay un grupo de investigadores que hace algo curioso: cría insectos en el laboratorio, no para estudiarlos a ellos solos, sino para entender cómo actúan como taxis de enfermedades entre las plantas. Reiteramos, esto es en la columna de Jugada de Laboratorio para el día de hoy. Después, por otro lado, también el salame típico de Colonia Carolla. Tiene una indicación geográfica desde el año 2015. Pero bueno, llegar a este reconocimiento llegó una década de trabajo colectivo. Productores y técnicos definieron qué características identifican el producto. El proceso también permitió elevar los estándares de calidad e inocuidad. Hoy
5: la identificación geográfica
6: garantiza al consumidor un producto con características acordadas sobre esta experiencia y el rol del INTA. Vamos a conversar con un técnico del INTA justamente con este tema.
5: Como Fabri no está y es fana de los salames de un cativo, yo traje esta columnita del norte de Córdoba.
6: Muy bien.
5: Otro de los temas será un análisis, un balance sobre lo que se viene trabajando en el módulo productivo periurbano de Marcos Juárez, en donde es un laboratorio abierto respecto a qué tecnologías se utilizan en ambientes que están contiguos a las ciudades, ¿no? O sea, ambientes que tienen esa particularidad. En este módulo se vienen utilizando muchísimos cultivos de cobertura y también se vienen implementando y probando producciones como la de pecan, que de a poco también va ganando terreno en la provincia. Sobre esto y mucho más, nuestra compañera Virginia Cagliero nos trae una columna. Así que bueno, de esto será el programa del día de hoy. Lucas Cuevas, otro de los hacedores de este programa, le mandamos un gran abrazo. Virginia Cagliero, como ya la mencioné, Fabricio, ausente con aviso, completan el equipo del día de hoy. Así que Sole, si te parece, te propongo que escuchamos un poco de música y arrancamos a desarrollar los diferentes temas del programa de hoy.

0: Estábamos escuchando sencillamente esta versión realizada por La Bersuit junto a Nahuel Penici, que forma parte del último álbum especial.
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2: Bueno, primer bloque de una vuelta por el INTA y decíamos que en el bloque anterior decíamos que íbamos a hablar un poco sobre el salame típico de Colonia Carolla y un poco referir o hacer un recorrido de sobre cómo fue el proceso de la indicación geográfica. Estuvimos conversando con Adolfo Grión, extensionista de la Agencia de Extensión Rural de INTA Jesús María, que nos contaba acerca de este proceso.
3: El salame típico de Carolla, que es el nombre del producto, tiene indicación geográfica desde el año 2015. Pero el proceso comenzó 10 años atrás. ¿Por qué comienza el proceso? Porque había muchas adulteraciones de salame de Carolla, que aún existen, por supuesto, donde cualquiera produce salame y le pone que es salame de Carolla. Ese fue el principal problema que nosotros empezamos a ver y no había ninguna herramienta que pudiera definir cuál era el salame típico de Carolla y dónde se producía. Entonces, por ese inconveniente comenzamos a trabajar. Pero nuestro primer desafío fue saber cuál era el salame típico de Carolla. Entonces, todo este proceso que llevó muchos años, con debates y acuerdos entre los chacinadores, pudimos lograr la receta básica, que a la vez también nos sirvió para entender cuestiones de calidad, que fue para mí lo más provechoso, ¿no? El proceso fue más provechoso que el objetivo cumplido. ¿Por qué? Porque aprendimos sobre sanidad, inocuidad, cuestiones de manejo del producto. Nosotros siempre decimos que después que se consiguió la indicación geográfica, levantamos la vara de la calidad del salame, y el salame es otro hoy en día, con un promedio de mucha más calidad que lo que había antes. También decimos que el salame era más adulterado adentro de Carolla que afuera. Y el INTA fue el principal partícipe, porque con técnicos de INTA, más técnicos de universidades, empezamos a rutinar a los productores y contarles que había una herramienta que en ese momento se había reglamentado la ley de IG. Entonces comenzamos ahí a trabajar. Como te decía, este proceso es dinámico porque la indicación geográfica del salame típico de Carolla es una propiedad de la comunidad de Colonia Carolla y de todos los ciudadanos de Colonia Carolla. Entonces, cualquier chacinador que quiera ingresar puede hacerlo siempre y cuando un grupo de chacinadores que promueve evalúan a través de análisis sensorial si el salame durante 3 degustaciones consecutivas mantiene la calidad o es la calidad que está contemplada en el producto típico, puede ingresar. Y asimismo, los que están trabajando hoy con el sello, cada

0: a un tiempo determinado se hace evaluaciones para saber si continúa o no. Ellos mismos son los que controlan y eso lo hace tan participativo y democrático.
1: El proceso de indicación geográfica del salame de Carajo es un proceso continuo. Hay productores que ya han certificado IG, pero que hay que seguir evaluando si la calidad se mantiene. Más que la calidad, de los atributos negociables y no negociables que se estipularon cuando, de alguna manera, se acordó la receta típica. Hoy hay 4 productores certificados con IG y hay 6 más que quieren ingresar. Cualquiera que cumpla los requisitos de producir dentro de Corona Carolla y con ese tipo de receta en común puede certificar IG. Pero para eso hay un panel de evaluadores donde nosotros participamos. Tenemos 25 atributos que verificar y si cumple, puede certificar IG. Una vez que 3 degustaciones consecutivas cumpla con los atributos, puede certificar IG. Entonces nosotros somos parte de esto. Ya trabajamos en el proceso continuo, digamos, en el proceso de incorporación o desafectación de los integrantes que certifican IG. La garantía que tiene es que está comprando un salame típico, una calidad acordada con productores, acordada también el tiempo de estacionamiento, los porcentajes de cerdo, de vaca, de tocino, los condimentos. Entonces está comprando un saber, esa es la garantía, ni más ni mejor. Es el salame típico que los productores de Carolla definieron como que era el salame que representaba a este producto de Carolla. Y es la garantía que tiene una persona cuando compra el salame IG. Son varios los componentes no negociables. Uno, por ejemplo, es que la tripa donde se embute el salame no puede ser sintética. Después, bueno, obviamente la cantidad de tocino que tiene que tener, el tiempo de maduración no puede ser menos de 21 días, son atributos que no pueden, por más que los demás atributos sean certificados como IG, si uno de ellos no está dentro de los límites, se considera que no puede certificar. El grupo de productores necesita evaluar nuevos salames o evaluar la calidad, una planilla con los 25 atributos y empezamos a cortando para todos y cada uno va disponiendo de la identificación de sí o no, también puede ampliarse, digamos, en la descripción de cada atributo y luego se hace una ronda común y se define si ese salame tiene la posibilidad de hacer IG o no.
2: Así escuchábamos a Adolfo Aurión contando un poquito el proceso y cómo elevó la vara, estandarizó ciertos protocolos de producción y mejoró en gran medida este producto que es el salame, que tiene una gran capacidad de agregado de valor. Y recién hablábamos sobre la diferencia entre la identificación geográfica, que este sí es un ejemplo claro, y una denominación de origen.
3: Exacto,
2: que por ahí...
3: que me confundía yo, que no sabía.
2: Como, por ejemplo, el salame de Tandil, sí, tiene denominación de origen. Uh-huh. Mientras la identificación geográfica identifica un producto como originario de un lugar específico cuando su calidad, reputación o alguna característica particular se debe fundamentalmente a ese origen,
3: claro,
2: geográfico.
3: Bien.
2: O sea, que el requisito es que el producto provenga de esa zona y posee un vínculo de calidad o reputación con el lugar.
3: Claro, digamos. Perfecto.
2: Ese sería un ejemplo, bueno, un ejemplo es el que acabamos de escuchar, ¿no? El de el salame de Carolla. Podría haber otros ejemplos como, por ejemplo, la cereza del Valle de los Antiguos en Santa Cruz.
3: Claro, sí.
2: O el chivito criollo del norte neuquino.
3: Esas tienen identificación geográfica.
2: Claro. Y mientras que la denominación de origen es una categoría más estricta que la identificación geográfica, identifica un producto cuyas características se den fundamentalmente al medio geográfico, pero incluyendo tanto los factores naturales como el clima, el suelo, como sí, los humanos, como las técnicas, las tradiciones, los métodos de elaboración locales, etc. Uh-huh. La denominación de origen exige que todas las fases de producción, transformación y elaboración se realicen de manera obligatoria dentro de la zona geográfica delimitada, al igual que el uso de materias primas propias del lugar.
3: Claro. Esas un poco más estricto.
2: Es bastante más estricto, sí, sí. Y hay algunas, está la denominación de origen controlada, por ejemplo en Luján de Cuyo con los vinos, es un ejemplo. Así que bueno, esa era la duda que nos había generado este contenido de Jesús María.
3: Bueno,
2: ¿a qué nos vamos ahora?
3: Continuamos, Sole. Ahora, estábamos mencionando sobre esto que para combatir una enfermedad en una planta, sí, a veces había que empezar por criar bichos. Bueno, en el Instituto de Patología Vegetal del INTA, decíamos, hay un grupo de investigadores que hace esto, ¿no? Algo curioso, como es criar insectos en el laboratorio. Sobre este tema, dentro de lo que es jugada de laboratorio, habla Fernanda Matio.
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5: Ustedes tienen un grupo que se dedica a la cría de insectos. ¿Para qué?
6: Nosotros tenemos la cría en nuestro laboratorio porque hay algunos virus, por ejemplo el virus del mal de Río Cuarto, que sí o sí se transmite únicamente por insectos vectores. Entonces nosotros en este momento tenemos la cría de esa chicharrita, que es la que transmite el mal de Río Cuarto, que es este virus que se transmite solamente por insectos. Uno no puede ir y transmitirlo con otra metodología, como se llama, no sé, mecánicamente, que es moler una hoja y con ese jugo infectar otras plantas. Eso no se puede hacer.
5: Bien. ¿Cómo es el proceso de, claro, de infección de ese
6: insecto? Sí. Bueno, en el momento que se necesitan los insectos para... O sea, convengamos que nosotros tenemos la cría de insectos sin el virus, ¿no? Esta población es sana. Lo que nosotros hacemos al momento de que se necesite, ya sea nosotros con ensayos para el laboratorio o las empresas que quieran probar líneas tolerantes a la enfermedad, lo que nosotros hacemos es tomar insectos de esa población sana y la colocamos sobre plantas que tenemos en los invernáculos, que se llaman las plantas inóculo, que son plantas que están, que son gramíneas de invierno, que están enfermas con este virus del mal de Río Cuarto. Ahí los ponemos a enfermarse, o sea, que se alimenten de esas plantas enfermas, y al cabo de un tiempo ya los podemos utilizar para hacer los ensayos de infección.
5: Bien, ¿y ese tiempo de cuántos días estamos hablando?
6: Y desde que uno lo pone a adquirir, que se llama adquisición del virus, o sea, desde que uno lo pone a alimentarse de esa planta enferma, hasta que el insecto sea capaz de transmitir ese virus, y pueden pasar unos 17, 20 días.
5: Uh-huh. Bien. Y vos hablabas solamente de la chicharrita y del mal de Río Cuarto, pero sí, no se limitan a eso, digamos, también ese proceso se da para otro tipo de enfermedades con otros insectos.
6: Claro, todos los virus que necesiten de un vector para ser transmitidos, uno tiene que contar con esa población de insectos para tenerlos a mano al momento de necesitar hacer algún ensayo, alguna prueba.
5: Uh-huh. ¿Y los ensayos y las pruebas se dan solo en laboratorio o también se hacen a campo, digamos, con los insectos?
6: No, también, yo te voy a hablar del mal de Río Cuarto, ¿no? Lo que nosotros hacemos con el mal de Río Cuarto es también se pueden hacer ensayos a campo, donde ahí ya se complica un poco más la logística de poder llevar un insecto, porque tenés que tener muchas cosas en cuenta para que el insecto no se te muera en el viaje, por ejemplo. Uno no es agarrar en una bolsa y poner un puñado de insectos y llevártelos al campo. Uno los va acondicionando en tubos de vidrio con plantas que tienen que soportar el viaje y, por ejemplo, hay que tener el cuidado de que no condense humedad. Entonces uno le pone la temperatura adecuada, va con hielo para que no condense humedad en las paredes del tubo, porque si no, las alitas del insecto se pegan en ese vidrio y uno cuando llega al campo se queda con todos los insectos que murieron,
5: ¿no? ¿Y cómo comprueban ustedes que ese insecto está enfermo?
6: Bueno, está buena la pregunta, porque no, como pasa con los humanos con la gripe, no todos los individuos se enferman. Entonces hay un porcentaje de insectos que se enferma con este virus. Entonces lo que uno hace es... Primero, porque para no perder el insecto en la manipulación, lo que uno hace es hacer el ensayo y después con esas mismas plantas que fueron los insectos fueron llevados a campo, se trasplantan en macetas y se dejan en invernadero y eso te da te refleja un porcentaje de cuántos insectos habían sido llevados enfermos con el mal de Río Cuarto. Y también se hacen diagnósticos por serología. O sea, en el laboratorio, una técnica serológica, que ahí se hace directamente un jugo de la planta para estimar la cantidad de insectos que fueron enfermos. También se lo podés hacer al insecto, pero vos necesitas el insecto vivo.
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3: Bien, después de esta columna que escuchamos a Fernanda Matio en Jugada de Laboratorio, vamos a algunas de las noticias destacadas que tenemos en el día de hoy. Brasil está buscando fertilizantes argentinos. Brasil manifestó su interés en comprar fertilizantes producidos en nuestro país, especialmente urea y potasio. El planteo fue realizado el martes por Kleber Oliveira Soares, funcionario del Ministerio de Agricultura brasileño, durante una jornada en la Bolsa de Cereales de Buenos Aires. Brasil importa el 92% de los fertilizantes que utiliza y consume unos 50 millones de toneladas por año. El funcionario destacó el potencial argentino a partir del gas de Vaca Muerta y los recursos de potasio ubicados entre Mendoza y Neuquén.
2: ¿Qué alimentos frescos importa la Argentina? Los argentinos compraron en el exterior 556 millones de dólares en alimentos frescos durante los primeros 8 meses del año, un 3,4% más que en 2025. Las bananas encabezan las compras, seguidas por las paltas, el salmón, uvas y kiwi. Entre los productos que más crecieron aparecen los pistachos, cuyas importaciones aumentaron 134% hasta los 8 millones de dólares. También se destacaron las papas con un salto del 300%, mientras que las compras de salmón crecieron casi un 30%.
3: Bueno, los pistachos ahora
2: ¿Qué pasa que en mi casa tengo que discutir con adolescentes que prefieren el pistacho antes que el dulce de leche? ¿Me puede explicar, Soledad?
3: Una locura. Con razón, mirá cómo es que la importación de pistacho. Bueno, porque es todo, ¿no? Total. Helado, chocolate, todo tiene pistacho. Todo. Bueno, después otra de las noticias es el cerdo ya cuesta mucho menos que la carne vacuna. Un relevamiento de septiembre mostró una fuerte diferencia entre los precios de la carne de cerdo y los cortes vacunos en las carnicerías. Según la Federación Porcina Argentina, un promedio de los cortes de vaca son un 128% más caros que sus equivalentes de cerdo. Por ejemplo, un kilo de asado cuesta unos 23 mil pesos, mientras que el pechito de cerdo ronda los 8.200 pesos. Mucha diferencia.
2: Sí.
3: La diferencia también aparece en las milanesas. Un kilo de nalga vacuna cuesta 25 mil frente a unos 10 mil de nalga de cerdo.
2: Bien, algo que venimos hablando a lo largo de este año. Proyectan un fuerte crecimiento del maíz argentino. Un estudio presentado en la Bolsa de Cereales proyecta que la producción argentina de maíz crecerá un 30% hacia 2035 y 2036. La estimación forma parte del Outlook del Mercosur y compara la evolución esperada de Argentina, Brasil, Paraguay y Uruguay. Brasil seguirá produciendo más maíz, pero su crecimiento proyectado sería del 24% frente al 30% argentino. El estudio también calcula que la Argentina podría sumar unos 10,8 millones de toneladas a sus exportaciones de maíz durante ese periodo.
3: Muy bien, bueno, mensajes de los oyentes. Recuerden que pueden anotarse con nombre y últimas tres cifras del DNI. Estamos sorteando vino y miel al 3572-528693. Dice María Beatriz, buenos días, ¿cómo están? Muy bueno el programa, participo por la miel y si no por el vino. Tengo que degustar ese vino e invitar a unos comensales que quiero hacer hace rato que vengan, dice Félix Primavera. Bueno, buen día, Inta, dice, ya un mes sin escribirles y un domingo sin escuchar. Les dice un montón. Buen programa para hoy y desde la montaña, dice
2: Aguadorense.
3: De agua de oro. Los pájaros, las abejas, el viento fresco y el tibio sol. Se les saluda y participamos por el vino y la miel, dice Nora. Hola chicos y chicas del INTA, mateando y mirando mi huerta, participo por el vino, hola miel. Viste que decíamos que especifiquen, les viene bien cualquiera de los dos regalos.
2: Banco ese criterio.
3: Ella es Silvia, bueno, hola chicos, acá escuchándolos como todos los domingos, voy por el sorteo de la miel y lo firma Ada. Muchas gracias a todos.
2: Así es, escuchamos un poco de música y seguimos con más de Una Vuelta por el INTA.

0: Estábamos escuchando la nueva versión de este año 2026 de País Portátil de Rubén Blades junto a Roberto Delgado y Orquesta, lanzada en este nuevo álbum homónimo el pasado 21 de agosto de este año.
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2: Continuamos en una vuelta por el INTA y decíamos al principio del programa que existe un evento esta semana. Campus Norte de la Universidad Nacional de Córdoba será sede de Prospecta Argentina 2026, un encuentro que propone justamente debatir futuros posibles y estrategias para el desarrollo territorial sostenible. El lema de este encuentro es gobernanza anticipatoria, innovación y desarrollo territorial sostenible en Argentina, América Latina y el Caribe. Entre sus seis grandes ejes aparece específicamente lo vinculado al agro, a la alimentación, a la bioeconomía. Y para hablar acerca de esto, vamos a conversar con una persona que viene trabajando mucho para que esto suceda. Así que le vamos a dar la bienvenida a una extensionista de INTA, de la Agencia de Extensión Rural de INTA, Jesús María, a quien saludamos concretamente, es a Vanina Margonari. Buenos días, Vanina, ¿cómo estás?
3: Buenos días, Lucas. Buenos días a toda la audiencia. Muy bien, gracias por el espacio.
2: No, gracias a vos, Vanina. Sabemos que le venís metiendo mucho esfuerzo y siempre que hablamos de prospectiva, es bueno encarar la conversación un poco definiendo cómo es esto de pensar el futuro.
3: Así es, ¿no? Empecemos por esto que vos decías, bueno, ¿qué queremos decir cuando decimos prospectiva? Uh-huh. Y es justamente esa forma de pensar el futuro, pero no de forma aislada, sino de forma colectiva, de forma anticipada. Uh-huh. Así que bueno, ahí es donde tenemos mucho para contribuir desde la prospectiva.
2: Uh-huh. Porque pienso, Vani, que no es lo mismo intentar predecir lo que va. Hay una gran diferencia entre estudiar eso, digamos, y tratar de intentar predecir lo que puede pasar, ¿no? Hay como una gran diferencia en eso y hay mucho trabajo para abordar respecto a eso.
3: Tal cual, Lucas. Sobre todo esto que vos decís que es una de las principales diferencias de la prospectiva, que no busca adivinar el futuro. Uh-huh. Y que también parte de que considera que el futuro no está determinado.
2: Claro. ¿Sí?
3: Por eso, uh-huh, justamente en sus propuestas, en su metodología, piensa en esta construcción del futuro, analizando, por supuesto, variables, escenarios, uh-huh, pero ahí es donde está justamente el corazón de la prospectiva, que el futuro se puede construir.
2: Uh-huh. Re interesante eso, ¿no? Y desde ese lugar, y pensándolo así, ¿cuáles son las herramientas de las que se vale la? Porque si no, viste, me suena como una entelequia esto, muy abstracto. ¿De qué herramientas se vale la prospectiva para construir esos posibles escenarios que uno a priori desea que sean favorables, ¿no?
3: Sí, tal cual. Si bien hay en esto que vos decís, bueno, hay futuros deseados, futuros, uh-huh, no deseados, porque también, por supuesto, sí, claro, se analizan posibles escenarios. Pero en eso, bueno, la prospectiva tiene toda una caja de herramientas, uh-huh, muy rica, de hace muchísimos años, de expertos de distintos lugares, uh-huh, del mundo que aportan en ese sentido, y sobre todo metodologías también, uh-huh, muy valiosas. Por ejemplo, por nombrarte alguno, hace análisis de tendencias, identificación de señales de cambio. Uh-huh. También, bueno, la construcción de escenarios tal vez es lo que más suena en el imaginario colectivo. ¿Quién no ha pensado qué me podría pasar? Bueno, en esa reflexión estratégica y sistemática está también construyendo posibles escenarios. Uh-huh. Cuando se amplía esa conversación y se le pone metodología y sistematización, anticipamos esa construcción y generamos informes, estudios muy valiosos.
2: Uh-huh. Sí, que de alguna manera es la forma también, o habilita la posibilidad de generar cierto impacto, cierta transformación en nuestras vidas cotidianas, ¿no? Esa manera de pensar.
3: Totalmente, porque esa manera de reflexionar de sistematizar esa reflexión nos aporta insumos claves para tomar decisiones después. Por ejemplo, uno de los de las metodologías, recuperando tu pregunta, es en otros espacios de acá de la red hemos hablado de estudios que hemos hecho en Campus Norte, por ejemplo, anticipando la demanda laboral que puede tener el sector de la maquinaria agrícola o el sector, actualmente el sector de alfalfa. Bueno, en ese sentido, ¿qué hacemos? Traemos esa demanda futura al presente, tomamos decisiones, por ejemplo, en el ámbito del INTA o en el ámbito de las universidades, de qué, cuáles son los perfiles ocupacionales que debemos generar para responder a esas demandas, y así estamos generando ese cambio en el futuro, ¿no? Estamos construyendo ese futuro deseado donde las demandas que se necesiten estén creadas, las competencias, los perfiles laborales.
2: Bien, el evento es este jueves y viernes. ¿Estás cansada, Vanina? ¿Llegás bien?
3: Sigo bien, pero con mucho entusiasmo, mucho trabajo, porque la verdad es muy lindo lo que está sucediendo acá en Córdoba con este congreso de prospectiva. Así que bueno, sí, es ahora este jueves y este viernes, acá en Campus Norte. Sí.
2: Cuando uno ve el sitio del encuentro, se percibe un evento muy grande que tiene adentro otros eventos, o sea, es bastante impactante. ¿Qué va a encontrar una persona que participe de Prospecta Argentina 2026?
3: Bueno, así es, como vos decís, y como también a veces hacemos los cordobeses, que le ponemos nuestro propio acento, ¿no? A las formas de hacer, a los eventos. Si bien el Prospecta es un congreso que se ha hecho, ya este es el sexto, se ha hecho en otras provincias, está sucediendo algo distinto en Córdoba, y creo que tiene que ver con la manera que tenemos los cordobeses, los que estamos participando en ese comité organizador, de hacer que esto suceda. Porque, bueno, hemos transformado un congreso que históricamente ha sido más de exposiciones y de compartir las ponencias, las investigaciones, en un espacio más de networking, de trabajo colaborativo, de encuentro, de intercambio. Así que, bueno, nos está superando en cuanto a expectativas, porque ya tenemos en sí la cantidad de trabajos que se han recibido, son enormes, pero por ahí también les hemos pedido a quienes han enviado sus ponencias que previamente graben en videos de 5 a 7 minutos los resultados de su investigación, y que esos videos van a estar disponibles previo al encuentro. Así que los que vayan al encuentro van a poder dialogar, ya sea con las personas que han investigado, que vienen de distintos lugares del país, pero también con aquellos que quieran aproximarse y acercarse a la prospectiva. Va a haber talleres, va a haber rondas de trabajo, va a haber, por supuesto, disertantes que vienen de Brasil, de Chile, pero sobre todo mucho espacio para escucharnos, para hablar sobre el futuro de escala Latinoamérica.
2: Claro, tiene escala Latinoamérica. Cuando uno habla de presencia de más de 40 instituciones y organizaciones, más de participación en más de 16 países, alrededor de 300 inscriptos ya, 80 participantes previstos en modalidad presencial, cientos de videos, cientos de ponencias y así también con resúmenes. Bueno, tiene una magnitud que, bien vos lo dijiste, de escala regional, ¿no? ¿Y qué lugar va a ocupar el agro dentro de este encuentro, y por qué desde INTA estamos tan involucrados en este proceso, Vanina?
3: Bien, qué pregunta interesante, Lucas, porque bueno, el agro es central. El agro, te diría que atraviesa el congreso, más allá de que bueno, uno de los ejes del congreso tiene 6 ejes, uno de ellos es justamente agroalimentación y bioeconomía, pero este eje dialoga a su vez con los otros ejes, que es ambiente, inteligencia artificial, sostenibilidad, agregado de valor, y no solo por las ponencias que se presentan en ese eje, sino también por lo que ha generado este congreso. Mira, esto hizo que organizaciones como la Bolsa, como la COPEC, la ADEC, que son dos organizaciones de Córdoba dedicadas a la prospectiva, la Legislatura de Córdoba, el INTA Campus Norte y el Observatorio de Futuros de la Siglo XXI, nos encontremos y generemos un nodo, vamos a generar justamente un nodo de prospectiva en Córdoba que va a compartir esa agenda que nos involucre, que tiene que ver con lo que vos decías de la matriz agroproductiva de Córdoba, pero también con los desafíos que todas estas instituciones y organizaciones están tomando dentro de su agenda. Así que Y esto lo genera el sector. El sector nos convoca, el sector hace que se generen estas sinergias de competencias y capacidades y que la agenda empiece a escalar y a compartir esos desafíos.
2: Estamos conversando con Vanina Margonari. Vanina es ingeniera agrónoma, trabaja en la Agencia de Extensión Rural de INTA Jesús María y está en la organización de Prospecta Argentina 2026, que se desarrollará este próximo jueves y viernes en el campus norte de la Universidad Nacional de Córdoba. Vanina, ¿por qué crees que es necesario pensar los futuros desde cada territorio?
3: Bueno, es muy interesante esto que decís, ¿no? Porque sabemos que el futuro no impacta de la misma manera, sobre todo los cambios globales no van a impactar de la misma manera en cada uno de los lugares, ¿no? Y esto creo que también va a ser una de las cuestiones que van a emerger en este encuentro en el Prospecta, porque vienen personas de distintos países con distintas realidades y vienen a compartir, vienen a hablar de ese futuro a través de las ponencias, a través de las conversaciones. Y por eso es importantísimo diseñar esas estrategias para anticiparnos, ¿no?, a esos posibles futuros, a esos futuros deseables, y que justamente eso nutra después las agendas de los tomadores de decisiones. Porque justamente cuando podemos anticipar cuestiones que van a surgir o queremos diseñar un programa estratégico, llevémoslo al INTA, ¿no?, que INTA históricamente tiene esa condición de anticipar las transformaciones significativas del territorio. Bueno, ¿qué hace INTA con esos insumos? Toma decisiones, desarrolla capacidades, anticipa escenarios. Así que eso es clave, esto que decís.
2: Bueno, hablaste un poquito de las particularidades que tiene Córdoba, que a la vez, respecto al territorio, que a la vez Córdoba tiene una diversidad, digamos, adentro de la provincia, más pensando en términos agroindustriales, pero también en diferentes escalas, ¿no? ¿Qué más podés agregar respecto a Córdoba en ese sentido, ¿no?
3: Bueno, sabes que a raíz de tu pregunta estaba pensando, más allá de cómo nos miramos nosotros, cómo nos mira el resto, ¿no? Porque sabes que ha generado en quienes van a venir a Córdoba, vienen, y así te lo confieso, Lucas, y a tu audiencia, que vienen porque es Córdoba. O sea, Córdoba no solo tiene una universidad de más de 400 años, sino Córdoba tiene una manera de hacer y de aportar y de colaborar y de cooperar. Y en eso, por supuesto, tenemos mucho que aprender, pero tiene ese espíritu. Entonces eso convoca. Eso también, coincidimos, creo que tiene que ver por la matriz agrobioindustrial que tiene Córdoba. Pero más allá de eso, también por los actores, por los tomadores de decisiones, por cómo convergen esas capacidades, por los espacios que, incluso en eso tiene mucho que ver INTA, los espacios que se generan para la colaboración, la cooperación. Así que, más allá de que tenemos un sector agrobioindustrial que tracciona enormemente las capacidades laborales, profesionales, económicas, ambientales, productivas, tenemos también una institucionalidad que marca una gran diferencia, y sobre todo una institucionalidad tanto de la universidad pública como de las instituciones del Estado, ¿no?
2: Hay veces que es necesario salirse de Córdoba para valorar mejor eso, pero sí.
3: Tal cual.
2: Las últimas, así nos estamos quedando con poco tiempo, Vani, pero dos cosas importantes. ¿Qué se hace con toda esta información que va a surgir de todo este evento y cómo hace la gente para participar del evento?
3: Bueno, es clave, mira, porque yo como extensionista también siempre nos preocupamos que los papers que se generan y que a veces se generan desde los territorios vuelvan a los territorios. Bueno, acá es similar llevándolo a otra escala, ¿no? Que todas estas producciones científicas incidan después en la toma de decisiones de las agendas de los tomadores de decisiones en distintos ámbitos, no solo en el sector público, sino también en el sector privado. Y de eso un poco nos vamos a ocupar, anticipándome este nodo que te contaba, que es una primicia que te estoy dando, este nodo que va a convocar a este grupo, este ecosistema de decisores que se ocupan de la agenda futura de Córdoba, va a tener estos insumos en la mesa, ¿sí? Porque justamente esta es una gran preocupación de la prospectiva, que si bien generamos conocimiento sobre los futuros posibles, eso sí o sí incida en la agenda pública. Y tiene que ver también con que esos procesos generen apropiación, generen, que justamente cuando se está pensando en el futuro se invite a los actores clave, los que ese futuro los interpele, los va a afectar. Uh-huh. Así que, bueno, tenemos una agenda para rato con todos los insumos que se han generado y que se van a generar en este congreso.
2: Vani, ¿y cómo hace la gente para participar?
3: Bueno, mira, la participación es no tiene costo en relación a la inscripción. Son dos días que a diferencia de otros congresos, evitamos que tengan que pagar el ingreso para que pueda ser más accesible. Y sí se tienen que inscribir por los enlaces que pueden encontrar toda la información en la página de Campus Norte y del INTA sobre el Congreso Prospecta 2026. Es necesario que se inscriban. Y un detalle que tiene modalidad híbrida. O sea, si bien invitamos, porque siempre es muy valioso el encuentro presencial, pero también va a tener su transmisión virtual. Vamos a contar también con la apertura va a estar con nuestras autoridades de INTA, pero también autoridades gubernamentales, así que va a ser muy lindo. Bien. Y con mucho espacio de intercambio.
2: Bueno, muchísimas gracias por tu tiempo, Vanina, y suerte para este evento jueves y viernes.
3: Gracias a vos, Lucas, por el espacio. Saludos a la audiencia, los esperamos.
2: Así escuchábamos a Vanina Margonari de la Agencia de Extensión Rural INTA Jesús María, hablándonos acerca de Prospecta Argentina 2026, que se dará este jueves y viernes en el Campus Norte de la Universidad Nacional de Córdoba. Música y ya volvemos con más de Una Vuelta por el INTA.

0: escuchamos Amor sin rodeos, Gustavo Cerati, que pertenece al álbum Fuerza Natural.
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2: La ingeniera Melissa de Fagot nos habla sobre los avances en el módulo productivo periurbano, con muy buenos resultados en pasturas, cultivos de cobertura y la fuerte apuesta por el pecan, respondiendo a la ley agroforestal de la provincia de Córdoba.
3: Que venimos teniendo muy buenos resultados en lo que venimos haciendo en cuanto a lo que es pasturas y cultivos de cobertura, en este caso que están implantados por Cerro Lados, y los cultivos estivales que se vienen son los que venimos manteniendo, que es maíz, soja, y más que nada la fuerte presencia del cultivo de pecan dentro de este sistema tan complejo, ¿no? Y que va a dar respuesta a la ley agroforestal de la provincia de Córdoba. Estamos contentos.
2: También refiere a la importancia de medir los indicadores del suelo y el rol clave de los cultivos de cobertura y el rolado a tiempo para optimizar el agua según cada campaña.
3: Nosotros medimos mucho los indicadores de suelo y todo lo que conlleve en la necesidad del cultivo implantado, y la verdad es que cuando venís haciendo un manejo tan estricto en cuanto a estos recursos tan finitos, donde hay años que sobran y años que son un poco más escasos, nos facilita mucho la presencia de los cultivos de cobertura, el rolado a tiempo para que tenga disponibilidad el cultivo estival, así que en ese sentido lo venimos trabajando bastante, bastante bien. Vamos a ver qué pasa ahora en los meses que aparentemente el agua va a estar como sobrante, como recurso en este caso.
2: Además, destaca cómo el manejo técnico, la elección de las fechas de siembra y el aporte de materia orgánica permiten afrontar mejor los años húmedos en este sistema en transición.
3: Nosotros ya tuvimos estos episodios allá por el 2016, donde el módulo quizás estaba un poco más... poco menos maduro en estas cuestiones, y la verdad es que manejamos mucho todo lo que es la metodología técnica, porque tenemos entomólogos en la experimental, entonces jugamos con la fecha de siembra y no estamos teniendo inconveniente en los años más húmedos. Sí nos permite a nosotros tener en cuenta que vamos a tener más materia orgánica disponible, más materia seca en caso de los cultivos, no solo las pasturas, sino los cultivos de cobertura, y esto a nosotros nos va a permitir entrar antes con los cultivos estivales. Y bueno, creo que va a ser una respuesta favorable en estos años más húmedos. Se verá qué sucede. El módulo es en transición. Si bien nos permite jugar esa brecha de no poner o utilizar agroquímicos, cuando hay que hacerlo, se hace de manera correcta.
2: Por último, nos cuenta cómo el cultivo de pecan gana terreno como alternativa productiva de futuro y sobre la participación de INTA Marcos Juárez en el próximo Congreso Nacional del Sector.
3: INTA, junto a los 12, ahora ya 15 productores del sueste cordobés, estamos convocados al Congreso de Pecan que se va a dar el 26, 27 y 28 de octubre en Tucumán y Catamarca, y bueno, formamos parte de la mesa junto al clúster de Pecan para dar respuesta de lo que se viene haciendo acá en la provincia de Córdoba. Los productores saben y son conscientes de que es algo nuevo. INTA tiene, no acá en la localidad, experiencias puntuales de haberlo hecho, pero hay plantas inclusive de más de 30 años dentro de la experimental que han pasado por sequías e inundaciones, y la verdad es que está dando frutos inclusive estos años. Así que INTA, más allá de la investigación y de ser parte de ese banco de pies, de injertos y formar parte de los viveros certificados dentro del país, hoy somos productores, tenemos 2 hectáreas en el periurbano, acompañamos estos procesos, y hay productores como el periurbano de Morrison, que cosecha, que ha tenido un muy buen año y que nos permite también darle un valor agregado a través de la escuela IPEA, de la cooperativa Alborada local, y los productores se contagian, ven esto como una alternativa dentro de lo que podría llegar a ser su próxima jubilación, porque es un cultivo que demora en producir, pero que hoy les está facilitando esas zonas complejas y cumplir con una ley agroforestal. El día de mañana van a tener un ingreso.
4: Melissa de Fagot hablando un poco sobre el módulo periurbano y en este último tramo también respecto al pecan, que es una producción que viene creciendo en esa zona y en la que INTA viene trabajando y mucho. La escuchamos a Vicky Cagliero también con la realización de la entrevista a cargo de Jesús Castrillo. Le agradecemos la colaboración. Sole, último tramito de una vuelta por el INTA, ¿tenemos alguna destacada?
5: Último tramo, claro que sí. Bueno, algunas de estas noticias es una herramienta del INTA para exportar peras y manzanas. Uh-huh. El INTA Alto Valle y el Centro Tecnológico CIATI desarrollaron una plataforma gratuita para ayudar a definir los tratamientos sanitarios de peras y manzanas destinadas a la exportación. La herramienta se llama PICEF y reúne información sobre productos, plagas y exigencias sanitarias de los principales mercados compradores. Los productores y técnicos pueden consultar principios activos, dosis, tiempos de carencia y tolerancias según el destino de la fruta. La plataforma ya cuenta con más de 110 usuarios y por ahora está enfocada en peras y manzanas de los valles del norte de la Patagonia. Por otro lado, 9 de cada 10 horticultores platenses tienen deudas. Un relevamiento realizado por la Unión de Trabajadores y Trabajadoras de la Tierra y el Centro de Estudiantes de la Tierra mostró el nivel de endeudamiento del cinturón hortícola de La Plata. Sobre 340 productores consultados, el 92,3% tiene deudas o créditos pendientes de pago. El dinero se utiliza principalmente para sostener la producción, pero casi la mitad también lo destina a alimentos y gastos cotidianos de la familia. Además, el 65,9% de los encuestados aseguró que tuvo que tomar una nueva deuda para poder pagar la anterior. Y por último, la Argentina apunta a otra cosecha récord. La Bolsa de Cereales de Buenos Aires proyectó una producción de 157,85 millones de toneladas para la campaña 2026-2027. El volumen sería récord y estaría impulsado principalmente por el crecimiento de la soja, el maíz y el sorgo. La estimación ubica al maíz en 66 millones de toneladas y a la soja en 53,6 millones, mientras que trigo y cebada tendrían caídas. Para las exportaciones de granos se calcula un ingreso de casi 41.500 millones de dólares, un 6,9% más que en el ciclo anterior.
4: Muy bien, cerramos las destacadas. ¿Tenemos ganadores?
5: Tenemos ganadores, claro que sí. Ganadores, bueno, la miel se la lleva Sonia 635 y el vino se lo ganó Mariano 535.
4: Bueno, muy bien. Esto ha sido todo por hoy. Esto ha sido una vuelta por el INTA. Nos despedimos hasta la próxima, hasta el próximo
5: hasta
4: domingo.
5: Hasta el próximo domingo.
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cuestiones de tamaño, ¡qué tamaña confusión! 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En esos nidos tan grandes muchas veces viven dos. En cambio en los más chiquitos

los materiales y llegué a la conclusión que no se ponen de acuerdo para ver cuál es mejor. 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